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1: La temperatura, 6 grados.
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0: Hola, hola, ¿qué tal, amigos? Qué gusto en saludarlos y estar colocando en el aire lo que es una nueva edición de Contra el Alambrado aquí por Radio Zorrilla San Martín. En este caso, estamos abriendo la primera entrega semanal este lunes 24 de agosto, saliendo del Estudio B, producto de que estamos en la antesala de la Noche de la Nostalgia. Me imagino a mucha gente en sus respectivos coches ya trasladándose a los distintos lugares donde hay actividad bailable esta noche para disfrutar la Noche de la Nostalgia, ¿no? Dicen por ahí que es el día que más gente sale, ¿no? Incluso sale más público que a fin de año, ¿no? Producto de que, bueno, aquellas personas que habitualmente no van a bailar aprovechan este día para recordar música de otra hora y para disfrutar de una noche hasta que las velas ardan. Hoy, bueno, como estamos en lo previo a la Noche de la Nostalgia, que ya está arrancando, vamos a compartir alguna música también, pero vamos a realizar un programa de lunes, claro, está repasando todo lo que ocurrió el fin de semana, donde Tacuarembó Fútbol Club lamentablemente sufrió su tercera derrota como local en el torneo de la segunda división profesional. No mereció perder, pero termina cayendo el equipo rojiblanco por 2-0 ante el Centro Atlético Fénix y se aleja de la zona de playoff. Queda 7 unidades de llegar a lo que son las posiciones del campeonato reducido. No fue un buen fin de semana para el equipo profesional del departamento, producto de que perdieron todas las categorías del Tacuarembó Fútbol Club. Cayeron también las 5 divisionales juveniles a manos de Salto, incluso alguna estrepitosa goleada sufrió la entidad de la esquina de la avenida Oliver y Escayola. Después, sí, son la otra cara de la moneda, sobre todo la selección sub-16 de Tacuarembó, que goleó un paso a los toros, superó 8-2 al equipo isabelino. También jugó la selección sub-14, que empató 4-4 y lidera su grupo. Bueno, ha habido actividad por lo que es el torneo sub-20, también por el campeonato sub-18, en la Superliga se puso al día este campeonato. Bueno, Estudiantes ganó con holgura, no tengo que pagar ningún asado, ganó por 5-1 la Medimedia frente al equipo de El Cerrito. Ayer, sufriendo de atrás, Centenario superó por 2-1 a Diego Lamas y quedaron a 2 unidades del único puntero, el Wander Juvenil. Como hoy es noche de la nostalgia, mañana feriado del 25 de agosto, el miércoles recién se fijará cómo continúa la actividad de lo que es el fútbol tacuarembóense. Después también estaremos hablando del torneo clausura, donde Peñarol empató frente a Deportivo Maldonado, termina ganando un punto el equipo carbonero porque el Ferrandino le perdió el rancho realmente, y si no hubiese sido por la buena actuación del portero Mirasol Washington Aguirre, la entidad rojiverde hasta había derrotado el carbonero. Y Nacional, después de varias fechas, ganó ayer, superó con lo justo al equipo de Progreso por 1-0. También mañana arranca una nueva edición de la Copa Uruguay, hay un partido mañana, hay 3 encuentros el miércoles, todo eso y mucho más lo estaremos repasando junto a nuestro compañero Santiago Cuello de Vita esta noche, aquí en Chada. Saludos, ¿cómo te va, Santiago?
1: ¿Qué tal, Álvaro? El saludo para vos, los compañeros y la audiencia, un placer estar acá en Contra el Alambrado en esta noche especial, ya que, bueno, lunes 24 de agosto, Noche de la Nostalgia, me imagino que varios oyentes y amigos del programa y amigos personales ya deben de estar en la previa de esta Noche de la Nostalgia arreglándose, pero me imagino que escuchando Contra el Alambrado en lo previo.
0: Exactamente, y bueno, vamos a echar a andar esta edición del día de hoy y lo hacemos precisamente hablando de la Superliga. Le vamos a poner un poco de música también porque estamos en lo previo a la Noche de la Nostalgia. En realidad estamos en la nostalgia. Bueno, en lo personal soy más amante del rock and roll que de la música tropical, ¿no? Pero bueno, uno cuando va a un baile no vaya a escuchar rock and roll, ¿no? Se mueve con la cumbia, distintas actividades bailables y nocturnas desde siempre prácticamente, ¿no? Y bueno, a la hora de recorrer boliches bailables que supe estar en mi época de juventud, bueno, conocí varios acá en Tacuarembó, ¿no? Como Maracatú Atómico, el viejo Maracatú Atómico, donde hoy está allí el

Museo, el doctor Carlos Yarezo, allí el general Flores y Herrera, el viejo local de Ibiza. Ibiza Disco, que a veces está, bueno, era para mayores de 18 años, con menos de 18 entrábamos, ¿no? Ahí el 18 de julio y La Valleja. Después, también más acá en el tiempo, lo que fue Petinco, acá en la Avenida Oribe, frente a Plaza de Deportes, punto 11. Sé que el buen amigo Cristian Rodríguez estuvo recreando en los bailes de punto 11, en la Asociación Rural del pasado sábado, punto 11, acá en el Saldú, ¿no? Acá detrás de la antigua Casa de la Cultura. Ahí estaba punto 11, donde supimos estar más de una noche. Después muchos boliches bailables en la calle Oliva, allí entre el 18 y 25 de mayo. Allí fue Blasac, fue W, yo que se hubieron varios boliches que se instalaron allí en la calle Oliva, entre otros eventos bailables que supimos estar. Y bueno, por supuesto, fin de año, también la Asociación Rural con el Rorro Rodrigo Ríos también marcó un antes y un después acá en las noches de esta cuerpo. Pero siempre sonaba alguna cumbia, a ver qué tiene, Cristian, a ver, estamos en lo previo de la nostalgia, a ver. ¡Ay! Pero mirá, este es el tema que decíamos ahí con Dante, que hoy Giordano decía, bueno, quiero escuchar La Chica del Lugar, cómo sonaba La Furia, cómo sonaba La Furia, cómo marcó una época, y sigue sonando, pero estos temas son interminables, mirá.

0: ay, explotaba el Petico frente a la avenida. ¡Ay! Hasta aparecía algún jugador de Tacuarembó por el club allí en alguna oportunidad, como el Cholo Ledesma allí. La dejaba chiquitita como pelota de ping-pong en el Cochenol y también allí en el Petico frente a la avenida Oribe. Bueno, con la furia, dame la Superliga. Se completó la quinta fecha de la Superliga, Cuello Evita.
1: Con los siguientes complementos, Ferrocarril derrotó 2-1 a Fialux. Los goles del conjunto del Riel fueron anotados por Michel Peralta y Elvis en contra, mientras que para el Celeste del Sandú lo anotó Derby González.
0: Siga, dale con todo. Ganó. Bueno. Ganó entonces el Ferrocarril, primera victoria, sufriendo más de la cuenta, ganó el equipo del Riel.
1: Así es, y luego Estudiantes le ganó a Cerrito 5-1. Los goles desde el conjunto galeno fueron anotados por Héctor Olivera, Mateo Fernández, Jonathan de los Santos, Luis Ney Pintado y Cristian Rodríguez, mientras que para Cerrito de tiro libre lo anotó Pablo Madruga.
0: Correcto, bueno, nosotros, más allá que nunca lo negamos y nuestro corazoncito de chico de Estudiante, tratamos de ser lo más objetivo posible, pero Estudiante tiene el mejor plantel del medio, trajo a futbolistas de jerarquía de otros equipos, como el Coco Mateo Fernández, que anota un gol, como Malaquín, que era lo mejor del central. Va a ser muy difícil que le arrebaten el campeonato a Estudiantes, que le arrebaten el 30 campeonato. Ganó 5-1, yo decía que era favorito, coincidía conmigo el jugador de Cerrito, Ezequiel Ramírez, y algunos oyentes que, bueno, respetamos su opinión, decían que se me iba la mano, pero llegaba el momento, la cancha a la que habla, y el verde Cepe marcó que Estudiantes ganó 5-1. Que bueno, si Estudiante está inspirado, es difícil que lo puedan controlar, y bueno, sigue estando ahí en las primeras ubicaciones a 2 puntos del líder, el Wander Juvenil. Continúe con Llovita, por favor.
1: Luego Sudamérica de Cortina derrotó 2-1 a Aba Emanuel. Los goles del conjunto curtinense fueron anotados por Alberico Pereira y el jinete, como le diría a usted, hablamos de Darío González, mientras que Facundo Guzlón anotó para Aba Emanuel.
0: Correcto, bueno, sufrió el equipo naranja, pero bueno, consiguió su primera victoria y pudo ganar en la noche del pasado sábado. Bueno, a Manuel ahí en el Martínez Poz y con el respaldo de su gente ha tenido buenas actuaciones, pero no ha podido hasta el momento cosechar ni siquiera una unidad. Y bueno, el otro partido fue el de ayer.
1: Y ayer hubieron dos partidos. La mañana en el... Dos partidos.
0: Sí, dale.
1: Bueno, Central a la mañana en el barrio López derrotó 2-1 a Tambores Fénix. El Cobra, Brian Granada y Federico Lacroa anotaron los goles para el conjunto local. Para el conjunto de la Municipalidad del Viento, para el AVE, lo anotó Luis Buslón.
0: Correcto. Bueno, iba ganando el equipo albionete y Central dio vuelta el partido. Sin quitarle mérito, porque naturalmente que en cuanto a actitud, a ganas, Central tiene sus méritos, que da vuelta a dos partidos frente a Ferrocarril y Tambores Fénix, pero sea la particularidad que en el choque frente al equipo del Riel entra el portero suplente, pues se va lesionado Rodrigo Santos, entra el portero suplente Alberto Gómez y tiene responsabilidad en el segundo gol, y acá no llegó ni siquiera al estadio César Sáquez, golero del Tambores Fénix. No llegó Ignacio Muñoz, atajó un chico juvenil con dificultades, dando ventaja, que tiene responsabilidad en el segundo gol, Tiene responsabilidad en el segundo gol. Yo no sé si no estará haciendo algún salabá, algo por el estilo, el Munita Araujo, que los goleros titulares del otro equipo cuando van al Barrio López tienen problemas. Dos Santos se lesionó, entró Gómez y se morfó el segundo gol. Y acá Muñoz ni siquiera vino ayer a la mañana. Atajó un botica juvenil. Que bueno, en el segundo gol calculó muy mal, ¿no? Se pasó en el centro de la cruz, que no fue ni un tiro al arco, fue un centro, y con ese gol ganó el Central, que continúa haciendo una muy buena campaña. Y después ganó sufriendo Centenario, Santiago.
1: Centenario de atrás derrotó 2-1 a Diego Lamas. Damián González anotó el gol para el conjunto del estadio, mientras que para el conjunto de Centenario, Luciano Cardoso y Juan Regi, desde el punto fatídico, desde el punto penal, anotó el segundo para el conjunto de Centenario.
0: Correcto, bueno, Diego Lama fue competitivo, estuvo cerca de al menos sumar un punto, iba ganando, pero bueno, no le dio. Igual en el primer tiempo robó, la posibilidad muy clara, el elenco azul y blanco, Bueno, por ejemplo, decíamos que tuvo dificultades Ferrocarril cuando se le lesiona a su portero Rodrigo Santos, que está agarrado, que tampoco atajó este pasado fin de semana el guardameta de la Sevillana. Pero decíamos que Ferrocarril tuvo problemas con el golero suplente Gómez, que se mostró falto en partido. Lo tuvo ahora también el Feri. Diego Lama, por ejemplo, tiene dos muy buenos goleros, ¿no? El chico Arregui, si no me equivoco, que atajó en la jornada de ayer, y cuando tuvo que atajar Brando de Sousa, que fue, por ejemplo, en el partido que relatamos frente a Progreso, fue figura Brandon, que está en el banco y que se inclina por el portero que estuvo en la pasada jornada, el técnico Gastón Pintos, pero son dos muy buenos goleros que tiene Diego Lama, que iba aguantando ese punto, y el penal se da lo descuento, el penal fue penal, bien sancionado por parte de Federico Ábalos, clara mano allí uno de los zagueros del equipo del barrio del estadio. Pero me quedó duda si no había falta de ataque antes de esa incidencia del córner, ¿eh? Me quedó duda. Pero bueno, de todas maneras, el Centenario ganó. También está en las primeras ubicaciones, a dos puntos del líder. Wander viene haciendo una muy buena campaña, pero no puede errar los goles que erró ayer en el primer tiempo, ¿no? Si quiere empujar por el campeonato, no puede errar los goles que erró ayer en el primer tiempo el equipo de la avenida Valle y Ordóñez. Dale con la tabla de posiciones, por favor, Santiago.
1: Wanderers, único líder, 15 unidades, puntaje ideal. Los escoltas, Estudiantes y Centenario, 13 puntos ambos. La Sexta, 12. Central, 10. Progreso, 9. Cerrito, 6. Diego Lamas y Ferrocarril, 5. Tambores Fénix y Sudamérica de Cortina, 4. Peñarol, 2. Y Fialux y Abel Manuel, en 5 partidos, no sumaron ni un punto.
0: Correcto. La próxima fecha va a ser la número 6 y tiene lo que se fija el próximo martes, el próximo miércoles, perdón, el producto de que, bueno, hoy es noche en la hotel y mañana feriado, se fija el miércoles, y bueno, tiene, por ejemplo, el choque de Wander y la Zeta, seguramente este encuentro lo vamos a transmitir, ¿no? Entre el líder y el equipo que viene a la tercera ubicación, juegan también en el Vicente Viñalena, Tambores Fénix y Centenario. Progreso en el televisado, el Cochinola esperará por Central, Fialux se va a medir ante Sudamérica de Cortina, Diego Lamas hará lo propio ante Estudiantes, Cerrito actuará con Aba Emanuel, y en un partido clave por llegar ahí al octavo puesto, bueno, Peñarol, que necesita ganar sí o sí, va a enfrentar a Ferrocarril. Usted mencionaba la tabla de

de posiciones recientemente, mi querido Santiago, y bueno, ya hay 5 o 6 equipos que se van perfilando para jugar la Copa de Oro, que empujarán justamente por tratar de quedarse con esta primera parte del campeonato y asegurar su lugar en la definición de la temporada, pero bueno, Wander, Estudiantes, Centenario, La Sexta, Central, y si quiere su pelea Progreso por encima del que viene a caer, del que viene de caer el Gaucho, esos 6 equipos va a ser difícil que no jueguen la Copa de Oro. Y después, como que hay 2 lugares que lo van a pujar: Cerrito, Diego Lama, Ferrocarril, Tambores Fénix y Sudamérica de Cortina, ¿por qué no? Y Peñarol, por lo cual este choque del Carbonero frente al equipo líder es clave el próximo fin de semana. También hubo actividad por la categoría sub-20, pero ¿qué otro tema tenemos? Estamos en la previa de la noche de la nostalgia, estamos repasando algunos temas musicales, mucha gente ya apretándose otros en los coches, me imagino muchas damas ahí diciéndole al esposo: pará, aguantate que no estoy pronta, pará que me falta el maquillaje, pará que me pongo perfume, y todo con contra el alambrado. A ver, ponele musiquita, ponele. ¡Ay, ay, ay! Este lo pedía Giordano también, este Gerardo Nieto se equivocó de Shakira, mirá, con la auténtica, con el Kimba.

0: los bailes, los bailes ahí del Democrático, también de, del Club de Mormón, en el momento de la mano de, del sistema UFO, la sexta también explotaban con esto. Mirá, mirá la auténtica, mirá, mirá, mirá.
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0: Ay, ay, ay, era la gordita. Bailalo, bailalo, con Llovita, y vamos, vamos con la categoría sub-20, me está faltando el final de Progreso y Velux, me está faltando ese final, estaban 1-1 al término del primer tiempo y se merece, pero escuchame, hace rato terminó el primer tiempo, estamos esperando el final de ese partido y ya lo vamos a confirmar, pero ¿qué más ocurrió en la categoría sub-20?
2: El día viernes 21 en el complejo Martínez Pozzi, Estudiantes le había ganado 3-0 a Centenario. Y luego en el día de ayer, también en el complejo Martínez Pozzi, Wanderers derrotó por la mínima 1-0 Cerrito.
0: Perfecto, ¿cómo, sumando esos triunfos de Wanderers Estudiantes, ¿cómo está la tabla? ¿Ah? Estamos esperando el final del partido de Fialucci y Progreso. Y bueno, recordemos que ya le había ganado por esta etapa el Tambor de Fénix 2-1 al Sudamérica Cortina. ¿Cómo está la tabla?
2: Wanderers, único líder de ambas tablas, pero ahora vamos con la tabla de clausura. Wanderers 12 unidades, Estudiantes 9, Progreso 7, Cerrito 6, Centenario 4, Tambores Fénix 3, Sudamérica de Curtina, Fialuxi y Diego Lamas aún no tiene unidades. Y ahora en la tabla anual también Wanderers, único líder, 30 unidades, Estudiantes 29, Progreso 25, Centenario 17, Cerrito 16, Tambores Fénix 14, Diego Lamas 9, Fialux 4 y Sudamérica de Curtina no tiene unidades.
0: Perfecto. Bueno, vamos con la categoría sub 18 ahora, pero antes le ponemos otra cumbita. Mirá la previa de la noche de nostalgia. Mirá, sigue habiendo música en este programa especial de Contralambrado, con todo lo que ocurrió el fin de semana y viviendo la antesala de la noche de nostalgia. ¡Mirá! Con esto explotaba el viejo baile allí del punto 11. Mirá. Vengo de la casa de ella, mirá.

0: explotaba este tema, cómo explotaba. Este se lo dedicamos también al J. Al J le gusta este. Mirá, al J le gusta la casa de ella. Mirá, subile, subile.
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0: Bueno, vamos entonces con la categoría sub-18. Mi querido Santiago Cuello Vita, por favor.
2: Que el día domingo 23 de agosto, ayer en el César Jacks, empataron sin goles Central y Progreso, y la Sexta goleó 5-1 a Fielux. Fue postergado el partido entre Ferrocarril y Centenario, y el día miércoles 26 van a jugar a partir de las 20 horas en el Complejo Martínez Pozzi, Estudiantes y Wanderers. Tiene fecha libre el equipo de Cerrito.
0: Bueno, ¿cómo está la tabla con estos dos partidos que se jugaron?
2: La tabla de posiciones es de la siguiente manera: 3 líderes, Cerrito, Estudiantes y la Sexta 6, Progreso 4, Centenario 3, Ferrocarril, Wanderers y Central un punto los tres equipos, y Fialux no tiene unidades.
0: Correcto. Bueno, ayer hubo triple actividad en el ahora sí. Bueno, le decía que ayer en el Martínez Pozzi hubo triple actividad por la actuación de la formativa de Tacuarembó frente a su similar de Salto, y el espectáculo empezó a las 11. A las 7 pues estuvieron jugando los equipos de Cerrito y Wander por el campeonato sub-20. A las 11, a la 1, a las 3 y bueno, también a las 5 y media, póngale, ahí la actividad de formativas. 6-4, 6:30 con buen tiro se podía haber jugado este partido de Ferrocarril y Centenario. Después podían jugar Cerrito y el equipo de Cerrito y Wander como lo hicieron en sub-20. Pero Centenario estaba dispuesto, incluso Centenario arregló así los horarios, pero tampoco le coincidía con el partido que tenía que jugar de tarde en Conchenola con el plantel principal, y Ferrocarril argumentó que era muy tarde. 6:30, 7 de la tarde, pero venimos de suspensión, estamos complicados para jugar. Esto evidentemente es cosa de algún integrante del cuerpo técnico, que a mí me perdone. No creo que sea Federico Nieves. Nieves no va a tener problema y un domingo a las 7 de la tarde al Martínez Pozzi. Pero escúcheme, acá los chicos quieren jugar, le suspendieron la actividad pasada por el mal tiempo, el campeonato viene atrasado y Ferrocarril no jugó porque era muy tarde, un domingo, 6:30, 7 de la tarde. Nah, pero si lo ponen entre semana, ¿qué van a hacer? Hoy, por ejemplo, Progreso y Fialú, es sumamente destacable. Hoy Progreso y Fialú podrían haber dicho, no, pero pará, los técnicos quieren salir, los delegados quieren darse una vuelta. Hoy era entendible que no sé cuál se está jugando este partido, y el Jeffrey Jardín no juega en su 18 frente a Centenario, porque el partido era muy tarde, la verdad que no lo entendí. Pero bueno, ponerle la musiquita, Cristian, ponerle la musiquita. Que venimos bien con las selecciones juveniles de Tacuarembó. El sub-14 empató, ganamos el sub-16. A ver qué más tenemos en esta previa de la nostalgia.
3: ¡Está todo bien!
0: ¡La usted lo trae! ¡Aquí papito! ¡Mirá aquí papito! ¡Usted!

0: con claridad qué gran actuación tuvo mi jugador el Bonilla. Nicolás Sosa se llevó la pelota, 3 goles en Paso Toro en su 16. Pero bueno, vamos con su 14 que empatamos. Anduvo bien el chico de Wander, de Minas de Corrales. También Lucas Maya, 3 goles. 3 goles, el ex futbolista de la cesta en el baby fútbol. Bueno, usted tiene lo que pasó con las selecciones de Tacuarembó y el equipo de Paso de los Toros en la decisión Bolino.
1: En el sub 14, Álvaro Tacuarembó empató 4-4 frente a Paso de los Toros. Hat-trick, 3 goles de Lucas Maya y 1 de Renato Costa. En esta misma categoría, Rivera goleó 5-0 a San Gregorio. La tabla de posiciones en esta categoría en sub 14 tiene a Tacuarembó único líder 7 unidades, Rivera 6, San Gregorio 3 y Paso de los Toros tiene 1 punto. Además también se espera un fallo del Tribunal de Offi por reclamos de puntos de Paso de los Toros hacia a San Gregorio.

0: para ese partido me pide Piña van, Piña viene, dos minutos que creo que iba a tocar dentro de poco ahí en Montevideo. Bueno, tenemos para todos los gustos, entonces tenemos rock and roll también. Ya sale Piña van, Piña viene de dos minutos, pero bueno, vamos a ver acá. También la OFI ha sido muy, muy ejemplarizante en las últimas sanciones cuando se dan este tipo de trifulcas tan grandes, porque mire que se dieron, observamos los videos. Hay que tratar de controlar a los chicos, ¿no? Hay que tratar de controlar a los chicos. Son botijas, se les salta la cadena. Alguno puede tener carácter más fuerte que el otro, pero hay que tratar de controlar. No se puede llegar a esto, ¿eh? No se puede llegar a esto. Vamos a ver qué sanciones hay, pero mirá, se dieron, ¿eh? Se dieron. También por el torneo del interior, Paysandú y Salto. Clásico litoral. Y se dieron de un lado y del otro. Piña van, Piña viene, era en este partido. A ver. Están que sea dos minutos ahí.
1: Gracias por el homenaje a todos los boxeadores campeones del mundo. No me bajé los brazos, pendejo. ¡Vamos todavía!

Acá no fue ni por mujer ni por billete, ¿eh? Acá fue por la calentura del partido. Bueno, no puede suceder esto, pero sucedió. Y se dieron. Fue piña va, piña viene en el clásico del litoral Salto y Paysandú. Pone un poquito más el tema, los oficiantes, y seguimos con más.

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2: Estamos en contra el alambrado. Le mandamos un beso a la expresidenta central, Tania Madruga, que bueno, le manda un saludo a toda la gente del equipo de Barro López. Mañana se cumplen 11 años de ese gran gimnasio, lindo gimnasio. Del equipo de la calle Manuel Freire, que también le da la posibilidad a los planteles ahí de Central entrenar en días con lluvia y sobre todo a realizar actividades deportivas a toda esa barriada, a los chicos de la escuela, a los chicos también del Liceo 4, cuando llueve y cuando no, también tienen un lindo lugar ahí para hacer actividades deportivas como el gimnasio de Central, que mañana cumple 11 años. Hablando del fútbol local, bueno, ganó Progreso, tenemos el final. Ganó Progreso por el campeonato de sub-20, 3-1 ante Fialucci. Actualizame una vez más las tablas de este campeonato juvenil, tanto de clausura como la anual. Ambas tablas son lideradas por el Wander Juvenil, para que la redundancia, Cuyo Vita.
3: En el clausura están Wanderers 12, Progreso ahora 10, Estudiantes 9, Cerrito 6, Centenario 4, Tambores Fénix 3, Sudamérica, Cortina, Fialucci y Diego Lama no tienen unidades. Mientras que en la tabla anual, Wanderers 30, Estudiantes 29, Progreso 28, Centenario 17, Cerrito 16, Tambores Fénix 14, Diego Lamas 9, Fialux 4 y Sudamérica de Cortina no tiene unidades tampoco en esta tabla.
2: Bueno, siguiendo con juveniles, vamos ahora con lo que ocurrió en las divisionales juveniles de Tacuarembó Fútbol Club, que lamentablemente perdieron las cinco categorías cerrando la primera rueda ante Salto.
3: Efectivamente, Álvaro, que en el cuarta división el día sábado, el cuarta cayó por 11-0, mientras que en quinta fue por la mínima 3-2 con dos goles de Lucas Denis, esto en el departamento de Salto, en el Bispo Mari, y luego el día domingo, en el día de ayer, en el complejo Martínez Pozzi, sub-16 cayó por 3-1, el gol fue anotado por el goleador, el Mosca, Benjamín Alves, sexta división cayó por 5-0, y séptima división también cayó por 5-0.
2: Perfecto, bueno, en séptima, nosotros siempre decimos, tenemos una liga de fútbol fuerte, pero también lo tiene Salto y no nos vapulearon, ¿no? Veníamos peleando el campeonato en esta categoría. Nosotros tendríamos que trabajar y ver ahí cómo está Salto, para que ya jugó en primera, que en algún momento hasta peleamos el ascenso con ellos, y nosotros hemos tenido una gran evolución, hemos bajado notoriamente en formativas en los últimos tiempos, y bueno, hay que tratar de ver cómo trabajan ahí, porque están a 200 kilómetros, un equipo también del interior. Necesitamos una mayor infraestructura, mejorar con los entrenamientos de los chicos, que se trabaje más profesional en cuanto a gimnasios y demás. Por ejemplo, la sub-16, cuando era sub-14, perdió el campeonato con el Mosca Benjamín Alves, que era goleador, que sigue haciendo goles, pero la sub-16 está de mitad de tabla hacia abajo. ¿Por qué en dos años el equipo baja tanto su nivel? Llegaba una explicación ahí, de si no podemos lo físico, si no entrenamos como debemos entrenar, si no tomamos los recaudos de los rivales como se deben tomar, si juegan chicos que no les da, porque también me han dicho que se pide que actúen todos, pero no, eso ya es para baby fútbol, acá si no te da para jugar a nivel profesional, bueno, juega amateur, y si no, tenés que colgar los botines como me ocurrió a mí con 15 años, porque el fútbol es para competir, no es una ONG, es para competir. Y perder 11-0, 5-0, 5-0. Tiene que llevar a que acá se ponga la barba en remojo y ver dónde está la solución para tratar de mejorar de cara a la segunda rueda. Y bueno, después lo que refiere al plantel principal, perdimos 2-0 frente al equipo de Fénix. Tacuarembó no hizo un mal

0: partido, sobre todo en el primer tiempo, fue superior al conjunto rival, generó posibilidades. Nahuel Suárez, el portero del elenco de Capurro, fue figura. Y bueno, alguna otra, como una de Ángel Rodríguez que remata a Pablo López, que Rodríguez la saca con la cabeza. Otra de Lucao, que remata el primer palo y saca a Suárez. Bueno, tuvimos 4 o 5 chances. Cuando me decía, la victoria del partido fue bien planificado por parte del técnico, que planificó con una línea de 5 con Lucas López y salir de contra. Y Tacuarembó lo lastimó al equipo de Feni, pero no pudo concretar. Yo hoy le decía a Orlando Giordano, da la sensación de que Lucas no tiene ese hambre de goleador. Porque también los números no son buenos en cuanto a su eficacia. Pues ha hecho 3 goles en casi 20 partidos. Pero es un jugador que de espalda al arco generalmente gana, juega ante zagueros complicados aquí en nuestro fútbol uruguayo y generalmente gana, pivotea muy bien, pero le falta ese hambre de decir, bueno, acá anoto yo y en la foto salgo yo. Me da la sensación que segundas pelotas ahí donde ha errado goles increíbles, sobre todo lo que fue en competencia, él como que no esperaba. Un goleador ahí tiene que estar esperando que el balón venga. Si viene, pum, acá. Y ya pensando, viene y yo defino así. Como que él no esperaba y lo sorprendía. Y el otro día, gana, se va notablemente. ¿Y qué es lo que hace un goleador ahí? Tira cruzado al otro palo. Y esperó y no sabía si tiraba, si la daba. Y en definitiva, lo terminamos pagando carísimo porque, bueno, erramos los goles, sobre todo en el primer tiempo. Tuvo un remate de afuera del área, en un tiro libre el equipo de Feni, le pica mal al arquero. Poco hay para decirle a Federico Pintado, que en la anterior fecha había sido figura, acá tiene un error, le pica mal y Fabricio Fernández termina decretando la apertura. Y después en el segundo tiempo, el equipo tuvo alguna otra posibilidad, siguió siendo intenso, pero baja su rendimiento cuando es expulsado Esteban de Lima, ¿no? En una incidencia donde quizá el árbitro le saca amarilla porque corta una contra ahí de Feni, pero venía en la mitad de la cancha, pero bueno, puede tomarse como contra al fin. En una incidencia que fue una faltita, escúchame, si fue falta, yo ni siquiera sé si fue falta. El árbitro quizá porque justamente el jugador pechó al futbolista de Feni, le sacó amarilla, quedamos con 10 y ahí ya no pudimos tanto, y además de contra nos complicaron, y bueno, nos termina anotando el gol Matías Cabrera. Yo igual prefiero jugar mal como pasó con Rentista, pasarla mal, sufrir y tener los 3 puntos que ser superior a su rival como ocurrió este fin de semana y que los puntos se los lleven ellos, porque estamos a 7 de playoff, lamentablemente, ¿no? Y sufrimos nuestra tercera derrota aquí en la temporada en el Goyenola. Pero bueno, el técnico hoy hablaba en Deporte al Día junto a Anteini, quien les habla, y era optimista que jugando así podemos mejorar, esperemos que sí. Bueno, dale con la tabla de posiciones, pero antes del resto de los resultados, tabla de posiciones y próxima fecha del ascenso, por favor, Goyo Vita.
1: El día viernes 21 de agosto ocurrieron 2 empates. Miramar Misiones y Rentistas empataron a 1. Lo mismo hicieron Plaza Colonia y Colón. Luego el día sábado 22 de agosto, Cerrito goleó 3-0 Uruguay Montevideo. Paysandú y River empataron sin goles. Y el Tacuarembó Fútbol Club cayó derrotado por 2-0 ante Fénix. Luego el día domingo 23 de agosto, La Luz también cayó derrotado por 2-0. En esta ocasión frente Oriental de La Paz y Atenas de San Carlos y Huracán de Paso de la Arena empataron sin goles. La tabla de posiciones, Plaza Colonia 36, Atenas y Cerrito 33, Fénix y Oriental 32, luego Colón 31, Rentistas y River Plate 29, Huracán 26, Uruguay, Montevideo, La Luz y Tacuarembó 24, Paysandú 21 y Miramar Misiones tiene 20 puntos. La próxima fecha, que ya está la fecha número 16 de esta fase regular, va de la siguiente manera. El día sábado 29 de agosto, en el Parque Palermo a las 10 de la mañana, el Tacuarembó Fútbol Club va a jugar ante Colón. Luego en el Parque Ancap a las 13 horas, Uruguay Montevideo recibe a La Luz. En el Parque Palermo a las 16 horas, juegan Huracán de Paso de la Arena y Cerrito. Luego a las 19 horas, en el Estadio Parque Artigas de Paysandú, el conjunto sanducero recibe a la Atenas de San Carlos. Luego el día domingo 30 de agosto a las 10 de la mañana, van a jugar en el Parque Capurro, Fénix recibiendo a Miramar Misiones. En el Parque Saroldi a las 13 horas, gran partido entre River Plate que recibe a Rentistas. Y a las 19 horas en el Parque Palermo juegan Oriental de La Paz y Plaza Colonia.
0: García del Salto, que siempre nos escucha allí. García nos salió esa noche de nostalgia. Por ejemplo, me dice Salto Fútbol Club, 3 jugadores de Concordia, de Entre Río, de Bella Unión también trae. Y bueno, además lo de acá de Salto. Bueno, nosotros traíamos jugadores de la región, ahora no estamos trayendo, y alguno que viene a algún entrenamiento y a jugar, entonces

0: sí, no podemos ser profesionales. Los jugadores tienen que quedarse acá, ¿no? Ojalá se pueda mejorar ese aspecto a nivel de las formativas del Tacuarembó Fútbol Club. Bueno, vamos a meterlo en la clausura. Empató Peñarol, sigue liderando el anual. Ganó Nacional. El Cuello de Vista, ¿está contento usted?
1: No.
0: Ah, guarda. Pileano. Viste, escúcheme. Estamos en la previa de la noche de nostalgia. Ganó su equipo 1-0 ante Progreso con gol de Maxi Silvero. Usted hizo un no como si estuviera en un velorio. ¿Qué le pasa?
1: No me pasa nada, pero no me convenció tampoco ayer Nacional, que volvió a jugar con uno de más durante una hora y en la hora tuvo que llegar el gol.
0: Escuchamos, pero una bueno, cosa, te ponemos alguna música para festejar el triunfo. ¿No querés música? ¿No querés nada?
1: Bueno, pongan algún tema.

0: Bueno, con Azuquita para Café, un himno a la música tropical uruguaya. Repasamos todo lo que ocurrió en una nueva fecha de clausura con resultados, tabla de posiciones y próxima etapa.
1: Albion cayó derrotado por 3-2 ante Boston River. Luego Liverpool goleó 4-0 a Cerro. Juventud venció por 1-0 a Central Español, lo que hizo que Diego Osellá fuera cesado del cargo en el Palermitano y asumió el Tony Antonio Pacheco. Y después empataron a 1 en el Paladino, Cerro Largo y Defensor Sporting. También empataron, pero sin goles, Deportivo Maldonado de Peñarol. Lo propio hizo Danubio ante Racing. Y después Montevideo City Torque goleó 5-1 Wanderers. Y Nacional sobre el final en el debut de Daniel Carreño derrotó por 1-0 a Progreso. La tabla de posiciones de este torneo clausura lo tiene a Liverpool como único líder con 9 unidades. Luego Boston River 7, Montevideo City Torque y Cerro 6, Deportivo Maldonado y Racing 5, Peñarol, Juventud y Wanderers 4, Cerro Largo, Central Español y Nacional 3, Danubio 2, Defensor Sporting 1 y Albion y Progreso son los únicos que hasta el momento en 3 partidos no sumaron unidades. Luego en la tabla anual Peñarol sigue siendo el único líder con 47 unidades, Deportivo Maldonado y Racing 46, Montevideo City Torque 41, Wanderers 39, Liverpool y Nacional 38, Central Español 36, Albion 34, Cerro Largo 31, Boston River 29, Defensor Sporting 28, Juventud 27, Danubio y Cerro 24 y Danubio 16.
0: Correcto, dale con la próxima fecha.
1: Entramos ya en la semana clásica, ya que el día viernes 28 de agosto, primero que todo, va a jugar Wanderers ante Central Español a las 19 horas. ¡Ay, el Tony Pacheco! Que debuta ante el Bohemio, equipo en el que dirigió anteriormente. Luego el día sábado 29 de agosto a la mañana van a jugar Racing y Albion a las 11. Luego a las 14 horas Juventud juega ante Deportivo Maldonado. Luego Boston River y Cerro van a jugar a las 17 horas. Y a las 20 también van a jugar Defensor Sporting y Montevideo City Torque. Luego el día domingo 30 de agosto un partido que va a encender las llamas por el descenso, ya que van a jugar en el Paladino a las 11 de la mañana, Progreso y Danubio. Luego 15 y 30 horas en el Campeón del Siglo, el Clásico entre Peñarol y Nacional. Y después en el Uvilla a las 19 horas van a jugar Cerro Largo y Liverpool.
0: Perfecto, dale con los auspiciantes, Cristian, y venimos para el cierre de esta edición especial del día de hoy, ya con la gente llegando, seguramente los boliches bailables para disfrutar la noche de la nostalgia.
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2: Bueno, bueno, nos estamos yendo, ya es tarde. Vamos a poner un tema último para cerrar esta edición del día de hoy. Bueno, podría ser un tema de algún argentino, yo que sé, Rodrigo marcó una época con el cuarteto, Leo Mattioli, qué gran cantante Leo Mattioli, pero vamos a poner Caribe con K, que fue la banda que rompió con todo la música tropical uruguaya. Si bien Polvo de Estrellas es un temazo, ya escuchamos Gerardo Nieto ahí cantando con la auténtica, así que vamos a escuchar Cristian Alerta Roja. A mí me gusta Alerta Roja de Miguel Cunfós, otro de los grandes temas de la música tropical uruguaya, Alerta Roja, para ir cerrando esta edición del día de hoy. Pero antes, usted, el cuello de Vita, con los partidos que se juegan esta semana por la Copa AUF Uruguay. Arranca mañana la Copa AUF Uruguay.
4: Mañana van a jugar a partir de las 18:15 Defensor Sporting y Rentistas en el Francini. Luego el miércoles en Jardines van a jugar a las 3 de la tarde Danubio y Atenas. También en simultáneo en el Parque Artigas de las Piedras el clásico canario entre Juventud y Oriental. Luego también a la misma hora en el Paladino van a jugar Progreso y River Plate. Luego van a jugar a la más tarde 17:30 Plaza Colonia y Cerro Largo. Y luego más tarde, 20:15 en el Centenario, Peñarol ante Torque. Esperemos que no falle la red lumínica en esta ocasión, como ocurrió en el Charrúa. Pero luego el día jueves, a las 15 horas en el Parque Capurro, van a jugar Fénix y Liverpool. Y a las 18:15, en el Gran Parque Central, van a jugar Nacional y Albion.
2: Perfecto, Cuello de Vita, ¿te vas para algún evento bailable?
4: No vamos a ir para un evento bailable, pero me voy a juntar con algunos amigos en el domicilio de uno de ellos.
2: Bueno, que te vaya bien, Cuyo de Vita, cuídate.
4: Nos vamos, con la...
2: Nos vamos con este, mirá, Santiago, escuchá este himno, mirá. Ah, este lo bailaba tu padre, mirá. Lo bailaba ahí Matías Cuello con la Tilla de Vista, mirá.

Finalmente nos vamos. Bueno, a pesar de que mucha gente seguramente está también en otro, con la cabeza en otra cosa, quisimos estar para repasar todo lo que ocurrió el fin de semana. Obviamente mañana no estamos por el feriado no laborable del 25 de agosto, conmemorándose un año más de la declaratoria de la independencia. Aquellos que están saliendo, que disfruten de la noche, que se diviertan, pero con orden. Y bueno, mañana naturalmente que también estará por Canal 7 lo que será el desfile cívico militar. Ha sido un placer, buen descanso para todos. Con Contra de Alambrado volvemos el miércoles. El miércoles los esperamos a las 9:30 de la noche del otro lado del receptor y Contra.

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1: La temperatura, 6 grados.
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1: La temperatura, 6 grados.
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4: Las 23 horas y 25 minutos.
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1: La temperatura, 5 grados.
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1: Son las 0:25.
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1: La temperatura, 4 grados.
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4: Es la 1 de la madrugada y 25 minutos.
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1: La temperatura, 5 grados.
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4: Son las 2 de la madrugada y 25 minutos.
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1: La temperatura, 4 grados.
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3: Son las 3 de la madrugada y 25 minutos.
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1: La temperatura, 3 grados.
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Muchas gracias. Pues este tema que sigue es un, está escrito por el señor Rubén Blades y habla acerca de toda esa gente que han, esa gente que se ha dedicado a tratar de tener un mundo más justo y los han perseguido, los han torturado, los han desaparecido y algunos matados. Esto se llama Desapariciones.

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4: Son las 4 de la madrugada y 25 minutos.
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1: La temperatura, 3 grados.
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tiempo de María. Tiempo de amor y devoción.

0: Un mundo que reza es un mundo en paz.
1: Rezamos el Santo Rosario de Misterios Dolorosos, pedimos por los enfermos y por los que sufren la soledad y el abandono.
2: En el nombre del Padre, y del Hijo, y del Espíritu Santo.
3: Amén.
2: Gloria al Padre, y al Hijo, y al Espíritu Santo.
3: Como era en el principio, ahora y siempre, por los siglos de los siglos. Amén.
2: Oh Jesús mío, perdona nuestras culpas, líbranos del fuego del infierno, conduce todas las almas al cielo, y socorre especialmente las más necesitadas de tu misericordia. Primer misterio, la oración de Jesús en el huerto de los olivos. Padre nuestro que estás en el cielo, santificado sea tu nombre. Venga a nosotros tu reino. Hágase tu voluntad en la tierra como en el cielo.
3: Danos hoy nuestro pan de cada día, perdona nuestras ofensas, como también nosotros perdonamos a los que nos ofenden. No nos dejes caer en la tentación y líbranos del mal. Amén.
2: Dios te salve María, llena eres de gracia, el Señor es contigo. Bendita tú eres entre todas las mujeres y bendito es el fruto de tu vientre Jesús.
3: Santa María, Madre de Dios, ruega por nosotros pecadores, ahora y en la hora de nuestra muerte. Amén.
2: Dios te salve María, llena eres de gracia, el Señor es contigo, bendita tú eres entre todas las mujeres, y bendito es el fruto de tu vientre Jesús.
3: Santa María, Madre de Dios, ruega por nosotros pecadores, ahora y en la hora de nuestra muerte. Amén.
2: Dios te salve María, llena eres de gracia, el Señor es contigo, bendita tú eres entre todas las mujeres, y bendito es el fruto de tu vientre, Jesús.
3: Santa María, Madre de Dios, ruega por nosotros pecadores, ahora y en la hora de nuestra muerte. Amén.
2: Dios te salve, María, llena eres de gracia, el Señor es contigo. Bendita tú eres entre todas las mujeres, y bendito es el fruto de tu vientre, Jesús.
3: Santa María, Madre de Dios, ruega por nosotros pecadores, ahora y en la hora de nuestra muerte. Amén.
2: Dios te salve María, llena eres de gracia, el Señor es contigo, bendita tú eres entre todas las mujeres, y bendito es el fruto de tu vientre Jesús.
3: Santa María, Madre de Dios, ruega por nosotros pecadores, ahora y en la hora de nuestra muerte. Amén.
2: Dios te salve María, llena eres de gracia, el Señor es contigo, bendita tú eres entre todas las mujeres, y bendito es el fruto de tu vientre, Jesús.
3: Santa María, Madre de Dios, ruega por nosotros pecadores, ahora y en la hora de nuestra muerte. Amén.
2: Dios te salve María, llena eres de gracia, el Señor es contigo. Bendita tú eres entre todas las mujeres, y bendito es el fruto de tu vientre, Jesús.
3: Santa María, Madre de Dios, ruega por nosotros pecadores, ahora y en la hora de nuestra muerte. Amén.
2: Dios te salve María, llena eres de gracia, el Señor es contigo. Bendita tú eres entre todas las mujeres, y bendito es el fruto de tu vientre, Jesús.
3: Santa María, Madre de Dios, ruega por nosotros pecadores, ahora y en la hora de nuestra muerte. Amén.
2: Dios te salve María, llena eres de gracia, el Señor es contigo. Bendita tú eres entre todas las mujeres, y bendito es el fruto de tu vientre, Jesús.
3: Santa María, Madre de Dios, ruega por nosotros pecadores, ahora y en la hora de nuestra muerte. Amén.
2: Dios te salve María, llena eres de gracia, el Señor es contigo. Bendita tú eres entre todas las mujeres, y bendito es el fruto de tu vientre, Jesús.
3: Santa María, Madre de Dios, ruega por nosotros pecadores, ahora y en la hora de nuestra muerte. Amén.
2: Gloria al Padre, y al Hijo, y al Espíritu Santo.
3: Como era en el principio, ahora y siempre, por los siglos de los siglos. Amén.
2: Oh Jesús mío, perdona nuestras culpas, líbranos del fuego del infierno, conduce todas las almas al cielo, y socorre especialmente las más necesitadas de tu misericordia. Segundo misterio, la flagelación del Señor.
3: Padre nuestro que estás en el cielo, santificado sea tu nombre. Venga a nosotros tu reino. Hágase tu voluntad en la tierra como en el cielo.
2: Danos hoy nuestro pan de cada día. Perdona nuestras ofensas, como también nosotros perdonamos a los que nos ofenden. No nos dejes caer en la tentación y líbranos del mal. Amén.
3: Dios te salve María, llena eres de gracia, el Señor es contigo. Bendita tú eres entre todas las mujeres, y bendito es el fruto de tu vientre, Jesús.
2: Santa María, Madre de Dios, ruega por nosotros pecadores, ahora y en la hora de nuestra muerte. Amén.
3: Dios te salve María, llena eres de gracia, el Señor es contigo. Bendita tú eres entre todas las mujeres, y bendito

0: Madre de Dios, ruega por nosotros pecadores, ahora y en la hora de nuestra muerte. Amén.
1: Dios te salve María, llena eres de gracia, el Señor es contigo. Bendita tú eres entre todas las mujeres, y bendito es el fruto de tu vientre, Jesús.
0: Santa María, Madre de Dios, ruega por nosotros pecadores, ahora y en la hora de nuestra muerte. Amén.
1: Dios te salve María, llena eres de gracia, el Señor es contigo. Bendita tú eres entre todas las mujeres, y bendito es el fruto de tu vientre, Jesús.
0: Santa María, Madre de Dios, ruega por nosotros pecadores, ahora y en la hora de nuestra muerte. Amén.
1: Dios te salve María, llena eres de gracia, el Señor es contigo. Bendita tú eres entre todas las mujeres, y bendito es el fruto de tu vientre, Jesús.
0: Santa María, Madre de Dios, ruega por nosotros pecadores, ahora y en la hora de nuestra muerte. Amén.
1: Dios te salve María, llena eres de gracia, el Señor es contigo. Bendita tú eres entre todas las mujeres, y bendito es el fruto de tu vientre, Jesús.
0: Santa María, Madre de Dios, ruega por nosotros pecadores, ahora y en la hora de nuestra muerte. Amén.
1: Dios te salve María, llena eres de gracia, el Señor es contigo. Bendita tú eres entre todas las mujeres, y bendito es el fruto de tu vientre, Jesús.
0: Santa María, Madre de Dios, ruega por nosotros pecadores, ahora y en la hora de nuestra muerte. Amén.
1: Dios te salve María, llena eres de gracia, el Señor es contigo. Bendita tú eres entre todas las mujeres, y bendito es el fruto de tu vientre, Jesús.
0: Gloria. Santa María, Madre de Dios, ruega por nosotros pecadores, ahora y en la hora de nuestra muerte. Amén.
1: Gloria al Padre, y al Hijo, y al Espíritu Santo,
0: como era en el principio, ahora y siempre, por los siglos de los siglos. Amén. Oh Jesús mío, perdona nuestras culpas, líbranos del fuego del infierno, conduce todas las almas al cielo, y socorre especialmente las más necesitadas de tu misericordia. Tercer misterio, la coronación de espinas. Padre nuestro que estás en el cielo, santificado sea tu nombre. Venga a nosotros tu reino. Hágase tu voluntad en la tierra como en el cielo.
1: Danos hoy nuestro pan de cada día. Perdona nuestras ofensas, como también nosotros perdonamos a los que nos ofenden. No nos dejes caer en la tentación y líbranos del mal. Amén.
0: Dios te salve María, llena eres de gracia, el Señor es contigo. Bendita tú eres entre todas las mujeres, y bendito es el fruto de tu vientre, Jesús.
1: Santa María, Madre de Dios, ruega por nosotros pecadores, ahora y en la hora de nuestra muerte. Amén.
0: Dios te salve María, llena eres de gracia, el Señor es contigo. Bendita tú eres entre todas las mujeres, y bendito es el fruto de tu vientre, Jesús.
1: Santa María, Madre de Dios, ruega por nosotros pecadores, ahora y en la hora de nuestra muerte. Amén.
0: Dios te salve María, llena eres de gracia, el Señor es contigo. Bendita tú eres entre todas las mujeres, y bendito es el fruto de tu vientre, Jesús.
1: Santa María, Madre de Dios, ruega por nosotros pecadores, ahora y en la hora de nuestra muerte. Amén.
0: Dios te salve María, llena eres de gracia, el Señor es contigo. Bendita tú eres entre todas las mujeres, y bendito es el fruto de tu vientre, Jesús.
1: Santa María, Madre de Dios, ruega por nosotros pecadores, ahora y en la hora de nuestra muerte. Amén.
0: Dios te salve María, llena eres de gracia, el Señor es contigo. Bendita tú eres entre todas las mujeres, y bendito es el fruto de tu vientre, Jesús.
1: Santa María, Madre de Dios, ruega por nosotros pecadores, ahora y en la hora de nuestra muerte. Amén.
0: Dios te salve María, llena eres de gracia, el Señor es contigo. Bendita tú eres entre todas las mujeres, y bendito es el fruto de tu vientre, Jesús.
1: Santa María, Madre de Dios, ruega por nosotros pecadores, ahora y en la hora de nuestra muerte. Amén.
0: Dios te salve María, llena eres de gracia, el Señor es contigo. Bendita tú eres entre todas las mujeres, y bendito es el fruto de tu vientre, Jesús.
1: Santa María, Madre de Dios, ruega por nosotros pecadores, ahora y en la hora de nuestra muerte. Amén.
0: Dios te salve María, llena eres de gracia, el Señor es contigo. Bendita tú eres entre todas las mujeres, y bendito es el fruto de tu vientre, Jesús.
1: Santa María, Madre de Dios, ruega por nosotros pecadores, ahora y en la hora de nuestra muerte. Amén.
0: Dios te salve María, llena eres de gracia, el Señor es contigo. Bendita tú eres entre todas las mujeres, y bendito es el fruto de tu vientre, Jesús.
1: Santa María, Madre de Dios, ruega por nosotros pecadores, ahora y en la hora de nuestra muerte. Amén.
0: Dios te salve María, llena eres de gracia, el Señor es contigo. Bendita tú eres entre todas las mujeres, y bendito es el fruto de tu vientre, Jesús.
1: Santa María, Madre de Dios, ruega por nosotros pecadores, ahora y en la hora de nuestra muerte.

0: Amén.
1: Gloria al Padre, y al Hijo, y al Espíritu Santo.
0: Como era en el principio, ahora y siempre, por los siglos de los siglos. Amén.
1: Oh Jesús mío, perdona nuestras culpas, líbranos del fuego del infierno, conduce todas las almas al cielo, y socorre especialmente las más necesitadas de tu misericordia. Cuarto misterio, Jesús con la cruz a cuestas, camino del Calvario.
0: Padre nuestro que estás en el cielo, santificado sea tu nombre. Venga a nosotros tu reino. Hágase tu voluntad en la tierra como en el cielo.
1: Danos hoy nuestro pan de cada día. Perdona nuestras ofensas, como también nosotros perdonamos a los que nos ofenden. No nos dejes caer en la tentación y líbranos del mal. Amén.
0: Dios te salve María, llena eres de gracia, el Señor es contigo. Bendita tú eres entre todas las mujeres y bendito es el fruto de tu vientre, Jesús.
1: Santa María, Madre de Dios, ruega por nosotros pecadores, ahora y en la hora de nuestra muerte. Amén.
0: Dios te salve María, llena eres de gracia, el Señor es contigo. Bendita tú eres entre todas las mujeres y bendito es el fruto de tu vientre, Jesús.
1: Santa María, Madre de Dios, ruega por nosotros pecadores, ahora y en la hora de nuestra muerte. Amén.
0: Dios te salve María, llena eres de gracia, el Señor es contigo. Bendita tú eres entre todas las mujeres, y bendito es el fruto de tu vientre, Jesús.
1: Santa María, Madre de Dios, ruega por nosotros pecadores, ahora y en la hora de nuestra muerte. Amén.
0: Dios te salve María, llena eres de gracia, el Señor es contigo. Bendita tú eres entre todas las mujeres, y bendito es el fruto de tu vientre, Jesús.
1: Santa María, Madre de Dios, ruega por nosotros pecadores, ahora y en la hora de nuestra muerte. Amén.
0: Dios te salve María, llena eres de gracia, el Señor es contigo. Bendita tú eres entre todas las mujeres, y bendito es el fruto de tu vientre, Jesús.
1: Santa María, Madre de Dios, ruega por nosotros pecadores, ahora y en la hora de nuestra muerte. Amén.
0: Dios te salve María, llena eres de gracia, el Señor es contigo. Bendita tú eres entre todas las mujeres, y bendito es el fruto de tu vientre, Jesús.
1: Santa María, Madre de Dios, ruega por nosotros pecadores, ahora y en la hora de nuestra muerte. Amén.
0: Dios te salve María, llena eres de gracia, el Señor es contigo. Bendita tú eres entre todas las mujeres, y bendito es el fruto de tu vientre, Jesús.
1: Santa María, Madre de Dios, ruega por nosotros pecadores, ahora y en la hora de nuestra muerte. Amén.
0: Dios te salve María, llena eres de gracia, el Señor es contigo. Bendita tú eres entre todas las mujeres, y bendito es el fruto de tu vientre, Jesús.
1: Santa María, Madre de Dios, ruega por nosotros pecadores, ahora y en la hora de nuestra muerte. Amén.
0: Dios te salve María, llena eres de gracia, el Señor es contigo. Bendita tú eres entre todas las mujeres, y bendito es el fruto de tu vientre, Jesús.
1: Santa María, Madre de Dios, ruega por nosotros pecadores, ahora y en la hora de nuestra muerte. Amén.
0: Dios te salve María, llena eres de gracia, el Señor es contigo. Bendita tú eres entre todas las mujeres, y bendito es el fruto de tu vientre, Jesús.
1: Gloria. Santa María, Madre de Dios, ruega por nosotros pecadores, ahora y en la hora de nuestra muerte. Amén.
0: Gloria al Padre, y al Hijo, y al Espíritu Santo.
1: Como era en el principio, ahora y siempre, por los siglos de los siglos. Amén. Oh Jesús mío, perdona nuestras culpas, líbranos del fuego del infierno, conduce todas las almas al cielo, y socorre especialmente las más necesitadas de tu misericordia. Quinto misterio, crucifixión y muerte del Salvador. Padre nuestro que estás en el cielo, santificado sea tu nombre. Venga a nosotros tu reino. Hágase tu voluntad en la tierra como en el cielo.
0: Danos hoy nuestro pan de cada día. Perdona nuestras ofensas, como también nosotros perdonamos a los que nos ofenden. No nos dejes caer en la tentación y líbranos del mal. Amén.
1: Dios te salve María, llena eres de gracia, el Señor es contigo. Bendita tú eres entre todas las mujeres y bendito es el fruto de tu vientre, Jesús.
0: Santa María, Madre de Dios, ruega por nosotros pecadores, ahora y en la hora de nuestra muerte. Amén.
1: Dios te salve María, llena eres de gracia, el Señor es contigo. Bendita tú eres entre todas las mujeres, y bendito es el fruto de tu vientre, Jesús.
0: Santa María, Madre de Dios, ruega por nosotros pecadores, ahora y en la hora de nuestra muerte. Amén.
1: Dios te salve María, llena eres de gracia, el Señor es contigo. Bendita tú eres entre todas las mujeres, y bendito es el fruto de tu vientre, Jesús.
0: Santa María, Madre de Dios, ruega por nosotros pecadores, ahora y en la hora de nuestra muerte. Amén.
1: Dios te salve María, llena eres de gracia, el Señor es contigo, bendita tú eres entre todas las mujeres.

0: Eres y bendito es el fruto de tu vientre, Jesús.
1: Santa María, Madre de Dios, ruega por nosotros pecadores, ahora y en la hora de nuestra muerte. Amén.
0: Dios te salve María, llena eres de gracia, el Señor es contigo, bendita tú eres entre todas las mujeres, y bendito es el fruto de tu vientre, Jesús.
1: Santa María, Madre de Dios, ruega por nosotros pecadores, ahora y en la hora de nuestra muerte. Amén.
0: Dios te salve María, llena eres de gracia, el Señor es contigo, bendita tú eres entre todas las mujeres, y bendito es el fruto de tu vientre, Jesús.
1: Santa María, Madre de Dios, ruega por nosotros pecadores, ahora y en la hora de nuestra muerte. Amén.
0: Dios te salve María, llena eres de gracia, el Señor es contigo, bendita tú eres entre todas las mujeres, y bendito es el fruto de tu vientre, Jesús.
1: Santa María, Madre de Dios, ruega por nosotros pecadores, ahora y en la hora de nuestra muerte. Amén.
0: Dios te salve María, llena eres de gracia, el Señor es contigo, bendita tú eres entre todas las mujeres, y bendito es el fruto de tu vientre, Jesús.
1: Santa María, Madre de Dios, ruega por nosotros pecadores, ahora y en la hora de nuestra muerte. Amén.
0: Dios te salve María, llena eres de gracia, el Señor es contigo, bendita tú eres entre todas las mujeres, y bendito es el fruto de tu vientre, Jesús.
1: Santa María, Madre de Dios, ruega por nosotros pecadores, ahora y en la hora de nuestra muerte. Amén.
0: Dios te salve María, llena eres de gracia, el Señor es contigo, bendita tú eres entre todas las mujeres, y bendito es el fruto de tu vientre, Jesús.
1: Santa María, Madre de Dios, ruega por nosotros pecadores, ahora y en la hora de nuestra muerte. Amén.
0: Gloria al Padre, y al Hijo, y al Espíritu Santo.
1: Como era en el principio, ahora y siempre, por los siglos de los siglos. Amén.
0: Por las intenciones del Santo Padre. Padre nuestro que estás en el cielo, santificado sea tu nombre. Venga a nosotros tu reino. Hágase tu voluntad en la tierra como en el cielo.
1: Danos hoy nuestro pan de cada día, perdona nuestras ofensas, como también nosotros perdonamos a los que nos ofenden. No nos dejes caer en la tentación y líbranos del mal. Amén.
0: Dios te salve, Reina y Madre de Misericordia, vida, dulzura y esperanza nuestra. Dios te salve. A ti llamamos los desterrados hijos de Eva. A ti suspiramos gimiendo y llorando en este valle de lágrimas. Ea pues, Señora, abogada nuestra, vuelve a nosotros esos, tus ojos misericordiosos, y después de este destierro muéstranos a Jesús, fruto bendito de tu vientre. Oh clementísima, oh piadosa, oh dulce Virgen María, ruega por nosotros, Santa Madre de Dios,
1: para que seamos dignos de alcanzar las promesas de nuestro Señor Jesucristo. Amén.
2: Sagrado Corazón de Jesús, en vos confío. En el nombre del Padre, y del Hijo, y del Espíritu Santo. Amén. Será hasta mañana, si Dios quiere. Queden en compañía de Jesús y María.

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1: Mis queridos amigos, sean todos y cada uno de ustedes muy cordialmente bienvenidos a esta pequeña disertación, a este programa donde les invitamos a que ustedes puedan participar buscando una orientación, buscando una ayuda, y aquí les vamos a dar respuestas tangibles y palpables, le vamos a dar esa respuesta que usted ha estado esperando durante años. Eso sí, no le vamos a mentir, le vamos a decir exactamente la verdad. Hay mucha gente que se enoja porque le dicen la verdad, porque mandan un mensaje de texto o de WhatsApp simplemente buscando que se les diga que otro es el culpable de sus miserias, que otro es el que ha manipulado su desgracia, que otro es el culpable de la separación de su relación en pareja. Y créanme que la mayoría de las veces, la mayoría de los casos, somos nosotros mismos los culpables de haber destruido ese hogar. Muchas personas no lo ven de esa manera, mucha gente no lo cree de esa manera, pero siempre le vamos a decir la verdad y sobre todas las cosas le vamos a ayudar a conseguir la manera de trascender, de evolucionar, de progresar sin hacerle mal a nadie, sin pasar por encima de nadie y siempre buscando la verdad. Porque gracias a Dios, en los profesionales de la Congregación Universal del Pensamiento no existe la mentira. No tenemos pelos en la lengua para decirle la verdad a nadie. Y si le gusta o no, eso es muy el problema de la persona que se encuentra consultando. Si usted tiene una dificultad, si usted tiene un inconveniente y ese inconveniente que empaña su felicidad, que impide su progreso, es a causa de su propia responsabilidad, se lo vamos a decir, pero también le vamos a enseñar cómo corregirlo, cómo eliminarlo, cómo ayudarle a salir de ese pozo en el que se encuentra. Continúa nuestra gente linda, gente bella, haciéndose partícipe de nuestro programa. En esta oportunidad lo hace Romina. Romina, con fecha de nacimiento el 9 de junio del 85. Tengo muchos problemas en mi vida, no sé qué hacer. A veces ya no quiero ni vivir más. Veo que todo el mundo en mi entorno me hace daño. De una u otra manera me veo perjudicada. Por favor, necesito una ayuda. Gracias.
2: A ver, mi querida amiga Romina, ya le hemos dado una orientación a usted en reiteradas ocasiones. Aquí tenemos como 3-4 veces en las cuales se le ha respondido sus mensajes. Y lamentablemente, Romina, usted por lo visto todavía no entiende que las soluciones no son mágicas ni milagrosas. Usted de aquellas personas que cree que por mandar un mensaje entonces ya se solucionó su problema. No, mi querida amiga, lamentablemente esto debe de tratarlo y consultarlo personalmente, porque lo que viene dándose no es por causas naturales, es a causa de un perjuicio, de un daño. Y si eso no lo quiere entender y lo que usted busca es una solución mágica para darle su problema, lamentablemente no somos de esas personas que podamos llegar o que querramos llegar a brindarle soluciones mágicas cuando lamentablemente no existen. Entonces, trátelo, véalo personalmente, Romina, como debe de ser, y me comprometo a que usted, tanto la situación que ha venido teniendo como el entorno suyo, empiecen a ver cambios como deben de ser en su caso. Gracias, Romina, igualmente por su mensaje.
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2: Tenemos más mensajes, hay más gente que se comunica día tras día a través de nuestras líneas de teléfono y tal es el caso de Valentina con fecha de nacimiento el 29 de noviembre del año 87. Quiero que me ayuden a recuperar a mi pareja. Él es Aurelio, el 16 de octubre del año 67. Gracias.
1: A ver, Valentina. Primero que todo, déjeme decirle que esa relación de pareja con Aurelio, usted la pudo consolidar por la manipulación.

0: de trabajos malos, trabajos dañinos que usted mandó a elaborar para hacer que este hombre se volviera como bobo al lado suyo, abandonando su familia, abandonando su hogar. El punto es que hoy, económicamente, usted no ha tenido la posibilidad de seguir mandando a alimentar las porquerías que ha hecho para manipularlo, para seguirlo teniendo ahí amarrado. A él se le está quitando esa venda de los ojos y efectivamente se va a retirar del lado suyo. Usted, de manera irresponsable, de manera equivocada y completamente injustificada, destruyó el hogar de Aurelio y está destruyendo su salud, y por supuesto usted estaba al lado de él por un interés económico. Interés económico que hoy, gracias a Dios, usted no puede seguir echando mano de su capital. Usted no puede seguir echando mano de lo que él con tanto esfuerzo y sacrificio trabajó toda la vida. Mi estimada amiga, cambie su manera de pensar, cambie su manera de vivir la vida, porque no es la manera correcta, está usted equivocada. Nosotros no vamos a mover un solo dedo para hacer que Aurelio siga al lado suyo cuando veo que efectivamente usted no lo valora, no lo quiere y mucho menos tampoco lo respeta. El dinero al cual usted podía echar mano ya no hay más. Gracias, mi estimada amiga, por participar de nuestro programa.
1: La percepción sagrada del espíritu sobre el cuerpo. Señor, ayúdame a decir la verdad delante de los fuertes y no mentir para ganarme el aplauso de los débiles. Señor, ayúdame siempre a ver la otra cara de la medalla y no me dejes inculpar de traición a los demás por no pensar igual que yo. Señor, enséñame a querer a la gente como tú lo has hecho y no juzgar a los demás podrían llegar a juzgarme. Señor, recuérdame que el fracaso es la experiencia que precede al triunfo y no me dejes caer en el orgullo ni en la desesperación. Señor, enséñame que perdonar es un signo de grandeza y que la venganza es una señal de bajeza. Si me quitas el éxito, déjame la fuerza para aprender del mismo. Señor, si yo ofendiera a la gente, dame valor para disculparme. Y si la gente me ofende, dame valor para eximirlos. Que así sea.
2: Tenemos más mensajes. Hola hermano, los escucho todos los días. Muy lindo su programa. Me llamo Ana. El 18 de abril del 53, no sé lo que tengo. Casi no puedo caminar. Sin más, muchas gracias. A ver, Ana, sí se están manifestando inconvenientes y dificultades en cuestión de salud, pero ojo y mucho cuidado, porque esto tiene que ver más con el tema del descuido de parte suya, donde lamentablemente no hace el control que corresponde, o que si lo realiza a medias. Entonces usted ve cambios, pero cambios por un tiempito y vuelve otra vez el problema a su dificultad. A ver, Ana, usted puede consultar o visitar el mejor médico del mundo, pero si no acata la recomendación médica que corresponde, de nada le va a servir. Entonces, no pierda el tiempo usted ni le haga perder el tiempo a otros. Ponga de su parte y haga el tratamiento tal cual como le recomiendan y le puedo asegurar que va a estar plenamente contenta, satisfecha y conforme con el cambio que tenga que tener en su estado de salud, Ana. Así es de que ponga de su parte, mujer. Yo sé que no le va a ser fácil, pero no es imposible para que esto pueda cambiar. Gracias, Ana, por el mensaje que nos ha enviado.
0: Continúan siendo partícipes de nuestro programa muchos de nuestros oyentes, son muchísimos los mensajes que a diario recibimos. Recuerden que a todo el mundo le damos una respuesta a su inquietud y a su mensaje. Este mensaje lo está enviando Itatí. con fecha de nacimiento el 6 de octubre del 85. Maestros, tengo muchos problemas para poder salir adelante en la familia. Cada vez que tenemos un proyecto y estamos por conseguirlo, se nos viene abajo por una u otra razón. Estoy prácticamente fastidiada con la vida porque hemos hecho todo tipo de esfuerzos y no conseguimos esos cambios.

0: ustedes podrían ayudarme, gracias.
1: Sí, así es. Podemos ayudar, podemos influenciar positiva y favorablemente en su situación, Itatí. Tome en cuenta que lo que se viene dando lamentablemente ha tenido que ver con errores y equivocaciones propios. Esto brinda la posibilidad que al empezar a corregir cada una de estas situaciones empiecen a haber cambios mucho más rápido. No solamente con respecto al bienestar, al progreso, a mejorar aquellos negocios, aquellos emprendimientos, sino también a cómo y de qué manera ustedes empiecen a sentirse mejor día tras día. Así es de que trate, Itatí, de visitarnos personalmente y le puedo asegurar que en poco tiempo habrán cambios y resultados positivos en su caso. Gracias, Itatí, por el mensaje que nos ha enviado.
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1: Recuerden, mis queridos amigos, si no han escuchado la respuesta de su mensaje a través del programa, estén pendientes que durante el día estaremos respondiendo sus mensajes como lo merecen.
0: De esta manera, mis amigos, quedan ustedes cordialmente invitados para que nos escriban o nos visiten personalmente en cualquiera de nuestros centros de atención y consulta. Hemos llegado a la parte final de esta pequeña disertación. Quedan ustedes en la compañía de Dios Todopoderoso y hasta un próximo programa, si el Señor quiere y lo permite.
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1: La temperatura, 3 grados.
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Declaratoria de la Independencia se refiere al acto realizado el 25 de agosto de 1825 por el Congreso de la Florida, integrado por representantes de los cabildos de los pueblos de la provincia oriental. Por medio de este, la provincia oriental proclamaba su independencia del Imperio del Brasil y se declaraba parte de las Provincias Unidas del Río de la Plata, a las que siempre perteneció por los vínculos más sagrados que el mundo conoce. Por lo mismo, no se trató de una declaración de independencia de una nación autónoma, aunque expresaba su soberanía. Las deliberaciones tuvieron lugar en el paraje conocido como Piedra Alta, próximo a la ciudad de Florida, unos 98 kilómetros de la actual capital Montevideo. Esta declaración también es conocida como de la Florida o de la Piedra Alta. Sus tres leyes recibieron asimismo el nombre de leyes de la Florida o leyes fundamentales de 1825. Fue la continuación del proceso histórico iniciado con el desembarco de la Cruzada Libertadora el 19 de abril de 1825, conocido como Desembarco de los 33 Orientales, comandado por Juan Antonio Lavalleja, y uno de los puntos más álgidos del proceso independentista oriental, que culminó con la jura de la Constitución en 1830.

0: aceptarán la incorporación de la provincia oriental, momento a partir del cual se utilizaría la bandera de las provincias del Río de la Plata. La asamblea del 25 de agosto de 1825 tuvo como presidente al presbítero Juan Francisco Larrobla. 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
4: Son las 6 de la mañana y 25 minutos.
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¿De qué tala habrás nacido? ¿De qué coronilla el molde? ¿De qué estrella tu apellido que fue tan alto tu nombre? ¿De qué toro retacón habrás copiado su porte? ¿De qué potro escarbador sacaste libre el galope? ¿En cuál rincón de la sierra, en la fruta de qué molle maduraste el aguijón para clavárselo al norte? ¿En cuál de los cerros altos subiste sus horizontes para aprenderte los rumbos que abrió la aurora del once? ¿De qué tero los clarines que agudizaron sus toques para tallar el granito donde afirmaste tu bronce? ¿De qué creciente la luna que te creciste esa noche, formando de cuarta luna tu corvo sable de prócer? ¿Qué lluvia llenó tu cauce para tenderte en desborde e inundar de libertad tus 33 corazones? ¿De qué ceibo, de qué cielo, de qué espuma tus aprontes para formar tricolor la devoción de tus hombres? ¿De dónde la fe rotunda que en Florida cual resorte hizo las viejas cadenas para romperlas de un golpe? ¿De dónde la voz aquella que resonó por los montes cuando todo Sarandí se estremeció con tu orden? ¿De qué tal habrás nacido? ¿De qué coronilla el molde? Por minuano y oriental no hace falta que te invoque, y el que te quiera nombrar, que se descubra y te nombre.

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3: Bueno, después de tanto tiempo de diálogo interrumpido con ustedes, de diálogo así, de vernos las caras, no de diálogo subterráneo. El diálogo siempre se mantuvo, siempre nos ingeniamos para mantenerlo, y eso es lo importante. Pero hoy la emoción de nosotros es muy grande, porque tenemos que tener el corazón firme para mirarlos nuevamente a la cara y ver en sus miradas y en sus gestos a ese pueblo que nos quisieron quitar. A ustedes que les quisieron quitar lo que ustedes ya habían hecho suyo, que era la canción. Y a nosotros nos quisieron quitar el cariño de ustedes, pero fue imposible. Porque el arte no se mata con un decreto, y es una expresión espiritual del hombre que se mantiene viva.

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0: 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Lindolfo Nicolás Alarcón Modernel, que en paz descanse, falleció en la paz del Señor ayer. Su esposa María Claric, sus hijos Sebastián y Antonella, Cristian y Cecilia, su nieta Valentina y demás deudos participan coronando pesar su deceso y su cremación a realizarse el miércoles 26 de agosto a la hora 8 en Crematorio Empresa Bris. Se domiciliaba en Michelini 527. No se realiza velatorio, servicio de anda. Servicio Empresa Bris, Sociedad Anónima, Jaime Ross, 208, Plaza de la Cruz, teléfonos 4632-2380, 4080, 5280 y 5480, adherida a Previsión Sociedad Anónima, afiliada a Eficeti Sociedad Anónima. Ingresando a página web de la empresa, puede dejar su homenaje o condolencias. Lindolfo Nicolás Alarcón Modernel, que en paz descanse. José Marcelo Docarmo Ustra, que en paz descanse, falleció en la paz del Señor ayer. Su señora Noira Monzón, sus hijos Edgar y Mayra Prieto, Mayra y Daniel Alves, Alma y Federico Lacroix, sus hermanos Mayra, Joaquina, Gilbert Gularte y Liber Omar, sus nietos Ailín, Julieta, Isabela, Juan, Emiliano, Milagros, Maite y Faustino, su cuñada Dinora Monzón, vecinos y demás familiares participan coronando pesar dicho deceso e invitan al acto del sepelio a realizarse hoy a la hora 16 en el cementerio departamental de Tacuarembó. Velatorio sala 1 de la empresa. Catalogne 225, residía en Manuel Freire, 241, Barrio Echeverri, Servicio Empresa Suárez, 18 de julio, Catalogne, teléfono 4632-3293 y Telefax 4632-8141, adherida a Eficeti Sociedad Anónima, Servicio Caja Militar. José Marcelo Docarmo Ustra, que en paz descanse.
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1: La temperatura, 2 grados.
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3: Son las 7 de la mañana y 10 minutos.
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0: Muy buenos días para todos, bienvenidos a CX140 Radio Televisión Zorrilla de San Martín. Es este el boletín informativo que corresponde a la hora 7:15 de hoy martes 25 de agosto del 2026. El Instituto Uruguayo de Meteorología está anunciando para hoy poco cambio de temperatura. Continuará frío a fresco, heladas, hacia la tarde parcialmente soleado. Poco cambio de temperatura para mañana, continuará frío a fresco en la zona norte, parcialmente soleado.
1: Hombre de 23 años resulta imputado por delito de violación de domicilio y hurto. Ante un aviso por personas sospechosas intentando abrir vehículos en el barrio Torres, en el mes de julio, policías de la Dirección de Investigaciones, que se encontraba en tareas de patrullaje, se dirigieron a la zona. Una vez allí, se encontraron con un hombre realizando maniobras dentro de un vehículo estacionado, quien, al ser consultado, presentó respuestas confusas. En virtud de ello, se llamó a la puerta de la finca, donde su propietario expresó desconocer al hombre y su deseo de erradicar la correspondiente denuncia. Se trató de un hombre de 23 años, poseedor de antecedentes penales por desacato y hurto. Asimismo, era investigado por el

0: hurto de una bicicleta acaecido en julio de 2025. En esa instancia se lo avistó circulando en el vehículo reportado como hurtado, que posteriormente le fuera incautado en inspección ocular realizada en su domicilio. El pasado viernes 21 de agosto, el hombre fue detenido a raíz de un llamado por problemas familiares, donde se constató que poseía orden de detención vigente, quedando a disposición de la justicia. Celebró audiencia ante juzgado de primer turno. Se resolvió admitir la formalización de la investigación llevada a cabo por Fiscalía de primer turno respecto de MGFP de 23 años por la presunta comisión de un delito de violación de domicilio agravado en concurso fuera de la reiteración con un delito de hurto. Deberá fijar domicilio y no modificarlo sin previo aviso a la sede, presentarse una vez por semana en la seccional policial correspondiente por el plazo de 120 días, mientras continúa la investigación en su contra.
1: Programa para este 25 de agosto, la Comisión Patriótica de Tacuarembó invita a la población a participar de los actos conmemorativos de un nuevo aniversario de la Declaratoria de la Independencia este martes 25 de agosto. La jornada comenzará a la hora 7:08 con la salida del sol y el izamiento de los pabellones patrios en Plaza 19 de Abril con honores a cargo de la Jefatura de Policía de Tacuarembó. A la hora 11, en Plaza 19 de Abril, se realizará la concentración cívico-militar de abanderados y escoltas de instituciones públicas y privadas, centros de enseñanza y clubes de servicio. Luego de entonarse el himno nacional, el mensaje alusivo estará a cargo del director general de Educación y Cultura de la Intendencia de Tacuarembó, Ignacio Borad, en representación de la Comisión Patriótica, las autoridades y la población. Posteriormente, se depositará la ofrenda de la Comisión Patriótica, acompañada por el toque de silencio a cargo del trompa del Regimiento Misiones de Caballería Blindado número 5, la marcha a mi bandera, marca el retiro de abanderados y escoltas. A la hora 11:15, comenzará el desfile cívico-militar y tradicionalista por 18 de julio, desde Dr. Domingo Catalina hasta Dr. Luis Alberto de Herrera. A la hora 18:22 minutos, con la puesta del sol, se procederá al arriado de los pabellones patrios nuevamente con honores a cargo de la Jefatura de Policía de Tacuarembó. La programación culminará a la hora 19:30 en la Sala Broco con el primer encuentro nacional de payadores jóvenes. La Comisión Patriótica de Tacuarembó invita a toda la población a prestigiar los actos con su presencia y acompañar esta fecha patria con el embanderamiento de la ciudad. Reiteramos, el acto será este martes 25 de agosto a la hora 11 en Plaza 19 de Abril. Habla el director general de Educación y Cultura, Ignacio Borad, y a la hora 11:15 comenzará el desfile cívico-militar y tradicionalista por calle 18 de julio, desde Dr. Domingo Catalina hasta Dr. Luis Alberto de Herrera. Este pasado domingo, la Iglesia de Dios en San Gregorio de Polanco celebró los 51 años en CX140, Radio Zorrilla de San Martín. A continuación, el pastor Juan Carlos Lavandera contó detalles sobre este servicio religioso que se ha brindado durante 5 décadas.
2: Muchas gracias por ponerme en contacto con tanta gente ahí en Tacuarembó, y conocemos a algunas personas. Conozco a Neri, que muchas veces vino a San Gregorio a hacernos la amplificación cuando nosotros hacíamos eventos al aire libre aquí en San Gregorio. Bueno, en cuanto a lo que ustedes me preguntan de estos 51 años, yo lo primero que tengo que decir que es un milagro de Dios, y que Dios siga haciendo milagros aún en este tiempo, y que Dios es fiel a su palabra. Cuando Dios llama a una persona, le promete, como dice la Biblia, que va a estar con él todos los días. Así que entonces nosotros somos...

0: El cumplimiento de una promesa de Dios, de la fidelidad de Dios y del amor y de la misericordia que ha tenido con nosotros el Señor.
1: Juan Carlos, ¿cómo estuvo celebrando en las últimas horas estos 51 años? ¿Quiénes lo acompañaron? ¿Qué nos puede contar de esa celebración especial del domingo?
0: Bueno, nos acompañó mucha gente. El templo estaba lleno, no había más lugar. Y había gente de diferentes lugares. Había gente de Rivera, había gente de La Paloma, había gente de ahí, de Tacuarembó. Contamos con la presencia del intendente de Tacuarembó y también el alcalde de San Gregorio, y después recibimos la visita de una mujer cantante muy famosa que ha recorrido muchos países de América cantando folclore cristiano, y también estuvo con nosotros, cantando también con nosotros y nosotros también junto con ella, y fue una fiesta tremenda, pero muy linda, gracias a Dios.
1: Bueno, como es sabido, el Evangelio tiene varias ramas, hay varias iglesias dentro de esta misma característica. Cuéntenos un poco de la suya, ¿qué podemos compartir para los oyentes?
0: Nuestro movimiento comenzó en los Estados Unidos y bueno, y después de ahí se empezó a llegar a todas partes, y llegó a Uruguay. Gracias a Dios que llegó a Uruguay con la visita de un misionero americano que vino a visitarnos y estuvo algunos meses predicando el Evangelio, y fue él quien nos hizo el desafío y la invitación para que nosotros quedáramos con mi esposa al frente de la obra aquí en San Gregorio. Y bueno, en el mes de agosto del año 1975, después de haber estado por bastante tiempo trabajando en la iglesia, mi esposa más que yo todavía, bueno, decidimos tomar la responsabilidad del pastorado aquí en este lugar, y el grupo nuestro se llama Iglesia de Dios.
1: Ahí está, Iglesia de Dios. Y bueno, ¿cómo están observando ustedes el mundo actual, todos estos flagelos sociales que estamos atravesando y que no son ajenos también a la población de San Gregorio de Polanco?
0: La mayoría de las cosas, ¿verdad?, de las cosas malas y tristes que están pasando en la tierra, son por culpa de nosotros, porque nosotros fuimos los que rompimos con todos los planes y con todas las cosas que Dios tenía pensado para el mundo y para la tierra. Tenía otra cosa pensado, pero nosotros nos torcimos y bueno, y por culpa de nosotros es que están pasando todos estos desastres que nosotros vemos y escuchamos todos los días. Pero a pesar de todas esas cosas, Dios con su pueblo sigue siendo fiel y sigue guardando y sigue amparando y sigue renovando la fuerza de su pueblo. Y bueno, y estamos esperando la segunda venida de Jesús, ¿verdad? Cuando Él venga a levantar a ese pueblo suyo. Y le comento bien cortito, sí, que estuve en Colombia hace unos cuantos años en una conferencia interamericana y había como 67 países representados y ofrecían un taller de radio, el que quisiera ir a un taller de radio, y yo sentí el desafío de ir a ese taller de radio y estuve todos esos días compartiendo con gente con mucho conocimiento sobre el alcance y lo que la radio puede hacer, y de ahí me vine a San Gregorio y comencé un programa en la radio Ibirapitá, un programa que se llama Un Pueblo Canta, que sigue hasta hoy por la gracia de Dios. Así que soy un agradecido a Dios y amigo de toda la gente que trabaja en la radio. Un saludo para toda la gente en Tacuarembó y gracias por esta oportunidad que me han dado.
1: Así hablaba con Radio Zorrilla de San Martín el pastor Juan Carlos Lavandeira de la Iglesia de Dios de San Gregorio de Polanco. Días atrás se extraviaron documentos varios a nombre de Mónica Ferreira. Se gratificará su devolución a quien llame al 092-99-0036. La agremiación de pasivos 19 de junio de 1973 está invitando para este sábado 29 de agosto al baile que comenzará a la hora 22 con la animación del dúo Leo y Adrián. Además, la típica de Albino Díaz comienza a la hora 21 culminando a las 2 de la mañana. Se extravió días atrás documentos a nombre de Mónica Ferreira. Se gratificará su devolución a quien llame al 092.

0: 990036. Destacamos aquí en CX140 que la podóloga especialista en pie diabéticos, Yanel Ustra, estará atendiendo este miércoles 26 a la hora 8 en Barrio Montevideo, a la hora 10 en Barrio Ferrocarril y a la hora 16 en el Círculo Policial. Informamos también, en otro orden de cosas, que se ofrece joven para trabajar en albañilería, como soldador o como chofer con libreta de profesional. Tratar con Víctor al 092-413-437. 150 despidos y 750 personas al seguro de paro es lo que podría ocurrir desde el 1 de septiembre en Frigorífico Tacuarembó, según lo que adelantó el sindicato de AOEFRIT. En CX140, Radio Zorrilla de San Martín, vamos a escuchar a continuación la palabra del presidente Hugo Gálvez, actualizando detalles de lo conversado en la asamblea realizada en las últimas horas.
1: Frigorífico Tacuarembó, como todos recuerdan, hace ya 2 años y medio hizo un llamado donde le mintió a la gente, esa es la realidad, hizo un llamado con bombos y platillos donde iba a generar 500 puestos de trabajo, en donde en aquella oportunidad nosotros le planteamos desde el sindicato si este incremento de personal en la planta no venía camuflada de atrás, de a futuro y al corto y mediano plazo hacer una reestructura donde cayeran despidos, donde ellos en todo momento nos negaron, nos dijeron que no, que Tacuarembó estaba apuntando a ser más pionera en lo que ya era dentro de la industria. Lo que la pretensión que tenía Tacuarembó en su momento era de matar, de faenar 1.400 reses y apuntar a llegar a las 2.000 reses. Por eso que era todo esto lo que estaban planificando de aumentar, de crear un nuevo turno de faena y un nuevo turno de sosado. Después, ya esta reestructura que ellos pretenden implementar hoy, ya ellos ya la habían intentado hacer tiempo atrás, primero cuando hicieron la unificación de los desosados, donde en aquella oportunidad, en esa unificación, quedaban 80 trabajadores afuera, que ellos negaban de que los compañeros, estos que quedaban afuera, iban a perder la fuente de trabajo, y que lo que estaban haciendo era una forma de organizar mejor el trabajo para que el frigorífico fuera más eficiente. Vaya la casualidad que hoy lo que pretenden esta reestructura que queden 80 compañeros afuera del desosado. Lo mismo pasó con la carga en su momento, en donde la empresa había planteado tercializar el sector embarque, reubicando a estos compañeros, también argumentando lo mismo, eficiencia a la hora de cargar. No le permitimos que la llevaran adelante y hoy, de vuelta, está arriba de la mesa la tercialización del sector carga. Ellos argumentan problemas financieros. Eso es un poco también ninguñar la intelectualidad de los trabajadores. Frigorífico Tacuarembó no tiene ningún problema financiero, de ninguna forma. Se puede llegar a decir eso cuando dentro de la industria frigorífica, Frigorífico Tacuarembó ya hace varios años viene mandando dentro la faena, siendo día, semana, semana, mes a mes, año a año, batiendo récord de faenas a lo largo del año. Hoy ellos plantean problemas financieros. También hay que recordar que no hace mucho salió un tratado de libre comercio para el Mercosur, donde las empresas frigoríficas se benefician de esto, donde les bajan los aranceles, en algunos casos de pasar a pagar un 20% de aranceles, empiezan a exportar con aranceles cero. Y bueno, esto evidentemente que es una reestructura donde acá hay una puja dentro de la industria, dentro de la cadena productiva, donde se están queriendo llevar ese acuerdo una parte de la cadena productiva, sea entre productores o industria frigorífica, y en donde los trabajadores, donde tendríamos que ser también beneficiados de este acuerdo, terminamos siendo no solo perjudicados, sino desangrados. Nosotros ya tuvimos una asamblea el pasado viernes en el Club Central, donde rechazamos en todos sus puntos y sus términos esta sangrienta reestructura que quiere hacer Frigorífico Tacuarembó, donde no solo que quiere despedir a 150 compañeros, rebajarle el salario a un 50%, y esto no solo va a impactar dentro de la familia, sino todo lo que desangra para los costados, sea el comercio, el mercado interno de nuestro departamento. Hoy Tacuarembó está dentro de los 5 departamentos con más desocupación, y esto sería otro golpe para nuestro departamento.
0: Así hablaba en Radio Zorrilla de San Martín Hugo Gálvez, presidente de AOEFRIT, el sindicato de obreros de Frigorífico Tacuarembó. Hacemos una pausa en instantes, más novedades.

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1: Vamos con la información del sorteo nocturno de Quiñeli Tómbolas del lunes 24 de agosto del 2026. A la cabeza el 382-382-382, segundo 240-240-240, tercero 223-223-223, cuarto 971-971-971, quinto 060-060-060, sexto 171-171-171, séptimo 700-700-700, octavo 225-225-225, noveno 422-422-422, décimo 388-388-388. Décimo primero 475-475-475. Décimo segundo 745-745-745. Décimo tercero 222-222-222. Décimo cuarto 490-490-490. Décimo quinto 698-698-698. Décimo sexto 188-188-188. Décimo séptimo 274-274-274. Décimo octavo 018-018-018. Décimo noveno 227-227-227. A los 20, el 116-116-116. Por repetición y para el juego de la tómbola, se sortearon los números 01, 34 y 36.
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3: Una mujer joven del Partido Nacional, nos referimos a la edil Pamela Toribio, fue electa secretaria general de la Junta Departamental de Tacuarembó, tal lo informara Radio Zorrilla de San Martín. Esta mañana hablamos con ella en estos términos.
4: En primer término agradecer la confianza, la verdad que es un hermoso desafío, mantener la neutralidad y apegarse a las normas y al reglamento. Va a ser lo primero a realizar.
3: Pamela, contanos, ya venís con un peregrinaje importante en lo que es el rol legislativo, trabajando temas que tienen que ver con lo presupuestal, también en varias comisiones. Contanos un poco de vos, de cómo viene siendo este camino que estás recorriendo a nivel de la política.
4: Sí, exactamente, fui desde el periodo pasado y este periodo como estuve como edil, siempre trabajando en la Comisión de Finanzas, también estuvimos en la Secretaría del Congreso Nacional de Ediles, y ahora toca cambiar el rol, y trabajar y estar a disposición de los ediles, una nueva función, y trataremos de dar lo mejor posible.
3: Contanos, Pamela, en cuanto al trabajo que te va a tocar de aquí en más, tiene que ver, como lo decías, con el conocimiento de muchas normas, de estudiar mucho también, porque hay determinados momentos del debate de que hay que estar muy atentos a pequeños detalles para que la discusión no se vaya por las ramas o por ahí no se desvirtúe lo que verdaderamente se está tratando.
4: Sobre todo apoyar al presidente, apoyar a los ediles y a los funcionarios, es la función del secretario, trabajar para eso, estudiar y siempre estar a la orden de los ediles.
3: Seguramente te han llegado muchas salutaciones, ¿qué nos podés contar? ¿Qué te han dicho los compañeros ediles, no solo de Tacuarembó, sino que también de otros departamentos?
4: Sí, he recibido la verdad que mucho cariño en estos días, muy contenta por eso, de varios departamentos, los

0: compañeros del Congreso Nacional de Ediles, y los compañeros de Tacuarembó, ediles de todos los sectores y de todos los partidos. La verdad que eso me deja muy contenta.
1: Así hablaba en Radio Zorrilla de San Martín Pamela Toribio, flamante secretaria general de la Junta Departamental de Tacuarembó. Seguimos con otros temas desarrollando la agenda informativa de hoy. Se ofrece joven para trabajar como sereno, responsable. Tratar con David al 094-175-608. La doctora Begoña Valdés, dermatóloga, dará consultas. Hay que pedir hora por WhatsApp al 092-643-846. Fue dejado olvidado en taxi de parada 18 de Julio y Beltrán. Un par de lentes de receta. Quien justifique ser su dueño deberá pasar por la oficina de Radio Zorrilla de San Martín. Se ofrece señora para cuidar persona mayor en domicilio, sanatorio u hospital. También puede ser como niñera. Tratar con Juana al 098-34-5315. El Colegio Enriqueta Comte Riqué estará celebrando este 25 de agosto sus 45 años, desfilando por 18 de julio desde Doctor Domingo Catalina hasta Doctor Luis Alberto de Herrera. Hablando en Radio Zorrilla de San Martín, la directora, profesora Ana Jaimonat, invitó a toda la familia del colegio y a los tacuarembuenses a celebrar juntos esta fecha tan significativa.
2: Sí, estamos muy contentos acá, preparando un poquito, acompañando. Hace 45 años que estamos acompañando el desfile cívico-militar y tradicionalista del 25 de agosto. Así que bueno, muy contentos y muy orgullosos de continuar acompañando este momento tan especial de nuestro país, ¿no?
1: Son 45 años del colegio en este año 2026. ¿Qué nos podés contar desde aquellos comienzos hasta la solidez que tienen hoy en día?
2: Sí, es verdad. Realmente cuando nosotros hablamos de un aniversario de 45 años, se habla mucho más de un aniversario, sino que de muchas historias, de muchos recuerdos, de aprendizajes, de muchas familias, de muchos docentes que han pasado por nuestra institución y que han dejado sus huellas. Y bueno, y respecto a las familias que continúan confiando en nosotros, en la educación que brindamos en el colegio, y que muchas veces tenemos hoy papás que vuelven a confiar en el colegio y que están con sus propios hijos ahora siguiendo la confianza en los propósitos institucionales que tenemos desde ese momento, desde el 1981 y después, bueno, en el 1992 se formó la primaria y en el 2013 formamos la etapa secundaria, ¿no?, para seguir acompañando a los adolescentes también. Así que bueno, sí, muy orgullosos de esos propósitos institucionales que siguen firmes, como ese primer día de educar para la vida, ¿no?
1: Contanos, además de celebrar estos 45 años, ustedes tienen ya actividades que están en la agenda de Tacuarembó, como lo es la clásica Antorcha del Saber, recordamos en el Día del Libro.
2: Exactamente, sí, ya tuvimos una de las de los momentos especiales del año con la Antorcha del Saber, que este año obviamente que en homenaje a la figura de Enriqueta Comte Riqué, que justamente ANEP también homenajea en este año, ¿no?, esa figura tan importante como si lo fue la maestra, ¿no? También tenemos otras actividades que estamos ya planificando con la Oficina de Deportes también, una actividad de Correcaminata, que ya pronto les vamos a dar más detalles de ellas, que también es en celebración de estos 45 años.
1: Era la profesora Ana Jaimonat, directora del Colegio Enriqueta Comte Riqué, que está celebrando sus 45 años y lo hace este 25 de agosto con el desfile cívico-militar y tradicionalista por el centro de Tacuarembó, calle 18 de julio, desde Doctor Domingo Catalina hasta Doctor Luis Alberto de Herrera. Reiteramos, el acto en Plaza 19 de Abril es a la hora 11:15, se larga el desfile desde Domingo Catalina por 18 de julio hasta Doctor Luis Alberto de Herrera. Próximas informaciones, este mediodía y en cualquier instante la noticia importante para que usted sea el primero en saberlo.
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5: Son las 7 de la mañana. 55 minutos.
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1: La temperatura, 4 grados.
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4: Son las 8 de la mañana y 55 minutos.
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1: La temperatura, 5 grados.
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Para Aries, para hoy, las relaciones públicas, la vida social, el contacto con los demás te hace bien hoy y sentirte muy a gusto. Ánimo feliz y estable y un día excelente en el hogar para Aries. Para Tauro, una jornada especial donde lograrás tus cometidos con más o menos esfuerzo, pero llegás a tus metas positivo. También en finanzas, contactos, negocios, amistades también, esto es para Tauro. Para el signo de Géminis, ideal para viajes, contactos con el exterior, recibir personas o noticias desde lejos, todo muy positivo. Día en que tus esfuerzos en finanzas dan resultados, Géminis. Para Cáncer, intuitivo, sensible y posiblemente una imagen pública excelente. Bien para viajes, con alguna demora, pero muy gratos. Un entorno público y social muy disfrutable para Cáncer. Para el signo de Leo, con apenas algo de moderación que pongas en juego y evites ir al choque, será un muy buen momento para tus relaciones, así como situaciones en el plano vincular, Leo. Para el signo de Virgo, apto para estar activo y rendir en lo que hagas. Algún corte de tus rutinas, pero no te afecta demasiado. Salud y vitalidad bien, lo cual te acompaña durante todo el día. Esto es para el signo de Virgo. 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Para Libra, las relaciones afectivas y familiares pueden ser excelentes. Algún altibajo, eludiendo confrontar, verás que todo se deslizará muy bien. Ideal para esparcimiento, Libra. Para Escorpio, todo lo que vuelques y el tiempo que hoy brindes al hogar, la familia, romance, la pareja, algo de distensión y diversión también, todo será positivo y feliz, Escorpio. Para Sagitario, paseos y salidas, movilidad en general, contactos, amistades, el hogar y la casa también. Aún debiendo superar algún obstáculo o problema, pero nada irresoluble, Sagitario. Para el signo de Capricornio, muy oportuno y favorable para todo aquello que vuelques al área financiera, tu economía, compra y manejo de bienes, ganancias y cobros. Aprovechalo al máximo, Capricornio. Para Acuario, estás y te sentís muy bien. Es excelente para estar activo. Iniciativas, esfuerzos conducentes en tu trabajo o actividades. Ánimo armonioso. Buena sensibilidad, Acuario. Para el signo de Piscis, ánimo feliz, expansivo, de bienestar interior, intuición. Contás con elementos para una jornada muy grata. Bien en el amor, afectos, esparcimiento, excelente para Piscis. 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

0: 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Lindolfo Nicolás Alarcón Modernel, que en paz descanse, falleció en la paz del Señor ayer. Su esposa María Claric, sus hijos Sebastián y Antonella, Cristian y Cecilia, su nieta Valentina y demás deudos participan con hondo pesar su deceso y su cremación a realizarse el miércoles 26 de agosto a la hora 8 en Crematorio Empresa Bris. Se domiciliaba en Michelini 527. No se realiza velatorio, servicio de anda. Servicio Empresa Bris, Sociedad Anónima, Jaime Ross, 208 Plaza de la Cruz, teléfonos 4632-2380, 4080, 5280 y 5480, adherida a Previsión Sociedad Anónima, afiliada a Eficeti Sociedad Anónima. Ingresando a página web de la empresa, puede dejar su homenaje o condolencias. Lindolfo Nicolás Alarcón Modernel, que en paz descanse. José Marcelo Docarmo Ustra, que en paz descanse, falleció en la paz del Señor ayer. Su señora Noira Monzón, sus hijos Edgar y Mayra Prieto, Mayra y Daniel Alves, Alma y Federico Lacro, sus hermanos Mayra, Joaquina, Gilbert Gularte y Liber Omar, sus nietos Ailín, Julieta, Isabela, Juan, Emiliano, Milagros, Maite y Faustino, su cuñada Dinora Monzón, vecinos y demás familiares participan con hondo pesar dicho deceso e invitan al acto del sepelio a realizarse hoy a la hora 16 en el cementerio departamental de Tacuarembó. Velatorio sala 1 de la empresa, Catalogne 225, residía en Manuel Freire 241, barrio Echeverri. Servicio Empresa Suárez, 18 de julio, Catalogne, teléfono 4632-3293 y Telefax 4632-8141, adherida a Eficeti Sociedad Anónima. Servicio Caja Militar. José Marcelo Docarmo Ustra, que en paz descanse.
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12: Son las 9 de la mañana y 59 minutos.
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1: La temperatura, 8 grados.
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Gordo. Vení, gordo. Vení, gordo, volá. ¡Viva, gordo! ¡Vení! ¡Viva!

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2: Martes 25 de agosto del 2026. En el mar.

0: Marco de los 201 años de la Declaratoria de la Independencia, compartimos titulares. 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
0: Se realizó el acto en Plaza 19 para celebrar los 201 años de la Declaratoria de la Independencia. En estos momentos se está efectuando el desfile tradicional. Usted lo puede observar en la pantalla de Canal 7. El intendente departamental se estará reuniendo en las próximas horas con directivos de Frigorífico Tacuarembó. Wilson Esquerra comentó que se realizarán los esfuerzos para revertir la situación. Por una rotura en una línea principal de OCE, no hay agua potable en toda la ciudad de Tacuarembó. A las 19 horas se estaría restableciendo el servicio. En minutos compartimos el comunicado oficial. Un detenido por desorden en los alrededores de Club Democrático. 4 espirometrías positivas, 2 vehículos incautados y un accidente de tránsito. Es el balance del operativo Noche de la Nostalgia en Tacuarembó. En 45 días se estaría inaugurando la terminal de Ancina, así lo dijo el intendente Wilson Esquerra. Hoy en la Sala Broco se desarrollará el Encuentro Nacional de Payadores a partir de las 20:30 horas. Estas y otras noticias complementan el panorama informativo de este mediodía aquí en este punto del dial.
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0: Tiempo fresco en Tacuarembó, cielo nuboso, temperatura 10 grados, humedad 77%. Para las próximas horas, nuboso, se espera la máxima de 17 grados. Para este miércoles, algo nuboso, periodos de claro, nieblas y neblinas, mínima 5, máxima 23 grados. Y para el jueves, nuboso a cubierto, precipitaciones y tormentas, nieblas y neblinas, mínima 13, máxima 24 grados. Un detenido por desorden en los alrededores de Club Democrático, 4 espirometrías positivas, 2 vehículos incautados y un accidente de tránsito. Es el balance del operativo Noche de la Nostalgia aquí en Tacuarembó, así lo confirma el jefe de policía Roberto Paraíra.
2: Bueno, te diría que positivo, porque después de haber desplegado 120 efectivos en todo el departamento, 25 móviles y 8 motos desde la Policía Nacional, los resultados fueron exitosos en cuanto a que no se dieron eventos ni incidentes de magnitud para atender, alguna pequeña disturbio en algún local bailable, nada más, algunos accidentes y pocos espirometrías positivas. Te diría que la ciudadanía se ha comportado en forma correcta en esta Noche de la Nostalgia.
0: ¿La persona detenida fue en los alrededores del Club Democrático?
2: Sí, un incidente con una persona, un masculino mayor ahí, que tuvo que ser reducido y fue conducido a la comisaría, ya está puesto en libertad por disturbios, algún inconveniente que hubo con otras personas.
0: Bien, y así que también incautación de vehículos a lo largo de la noche.
2: Sí, un par de vehículos con espirometría positiva y algo antirreglamentario que fueron incautados, un par de vehículos de motos, pero no mucho más que eso, un par de accidentes también, una persona específicamente que chocó contra otro vehículo que estaba estacionado, pero no son de entidad las lesiones, ya está de alta la persona.
3: operativo exitoso, tomando en cuenta las características.

0: características que usted acaba de mencionar del operativo y también, obviamente, todo lo que tiene que ver a los registros?
1: Sí, tuvimos un registro de 247 personas registradas en todo el departamento, ¿no? 210 vehículos registrados también, pero sin ninguna novedad, espirometrías, 120 espirometrías y 4 fueron positivas, las que se tomó las medidas correspondientes, los test de droga no hubieron, o sea, positivos, y más o menos por ahí es el balance en cuanto a números.
0: Es importante también que la gente toma conciencia en este tipo de eventos donde obviamente se registra gran cantidad de flujo de personas.
1: Sí, sí, se trabaja mucho los días previos, tanto los cuerpos inspectivos de la intendencia, los medios de comunicación nos dan una mano importante también para difundir todo lo que tiene que ver con los cuidados ante una salida masiva de personas como es el 24 de agosto.
2: Palabras del jefe de policía de Tacuarembó, Roberto Pereira.
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2: Dólar 38,95, 41,45, euro 44,51, 49,53, peso argentino 0,02, 0,20 y el real 6,95 y 8,65, compra y venta respectivamente.
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2: OCE informa que debido a la rotura de una troncal de 325 milímetros registrada durante la noche, se encuentra afectado el suministro de agua potable en la ciudad de Tacuarembó. Son afectada toda la ciudad de Tacuarembó. Será hasta hoy, hasta cerca de las 19 horas, o se podría extender un poco más. Personal técnico trabajó durante toda la noche para solucionar la situación, pero será necesario sustituir el tramo de cañería afectado. Se recomienda que en caso de registrarse interrupción total del servicio, se mantengan cerrados los grifos internos a efectos de evitar entrada de aire y una vez restablecido el servicio, se proceda a dejar correr por unos instantes el agua a efectos de eliminar la turbidez residual que se pueda generar debido a lo que son los residuos del sistema de abastecimiento. De registrarse algún otro inconveniente posterior al restablecimiento del servicio, se solicita requerir asistencia a través del teléfono de atención de reclamos del organismo 0800 1871 o por celular al asterisco 1871 o en su defecto dirigirse a las propias oficinas locales del organismo. Es la comunicación oficial de Obras Sanitarias del Estado sobre este corte del suministro de agua potable que, reiteramos, afecta a toda la ciudad de Tacuarembó. Podría solucionarse el tema alrededor de las 19 horas, pero también se podría extender un poco más tomando en cuenta la gravedad de la situación. El tiempo en Tacuarembó se presenta fresco, cielo nuboso, temperatura 10 grados. En instantes, más novedades.
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3: El intendente departamental se estará reuniendo en las próximas horas con directivos de Frigorífico Tacuarembó. Wilson Esquerra comentó que se realizarán los esfuerzos para revertir la situación.
4: Un día más de la declaratoria de la independencia, un día más de una expresión de libertad, que creo que es sumamente importante. Y bueno, agradecer y reconocer a todos quienes participan de una forma u otra en estos actos patrios, que también es una manera y una expresión de ese sentimiento del ser oriental, del ser artiguista, al reconocer a nuestros próceres, el reconocer a quienes nos legaron esta tierra de libertad.
3: Intendente, hablando de las gestiones departamentales, ¿se está por inaugurar la terminal de Encina?
4: Sí, todavía tiene algunos detalles, nos falta el tema de la energía eléctrica, nos falta los accesos, las calles, lleva un cantero central y bueno, se va a estar trabajando, la lluvia no nos ha permitido trabajar mucho, pero yo espero de que en un término de unos 45 días aproximadamente ya podamos terminar todos los detalles y podamos tener la luz y el agua, la energía eléctrica y el agua potable, que es un poco lo que nos está faltando hoy.
3: Hay mucha preocupación por el fenómeno del niño. ¿Cómo se viene trabajando con la intendencia? Por supuesto, hay grandes avances a nivel nacional con el Sistema Nacional de Emergencias, tomando en cuenta esta preocupación.
4: Sí, exactamente. Hemos estado reunidos y la preocupación es de todo el país. Ya vimos que ahora ya tuvimos un episodio que, bueno, que por suerte vinieron unos días de sol para menguar un poco las dificultades que tenemos a nivel departamental, nacional, porque es nacional. Todas las dificultades que se van generando en materia, además de no solamente de las personas, de los evacuados, sino también de lo que es la caminería, de lo que son las calles, destruye el agua, todos estos días de agua, indudablemente va destruyendo todo lo que es la caminería vial, y bueno, es un problema nacional. Nos vamos a estar reuniendo en estos días en el Congreso de Intendentes, creo, con el Presidente de la República, para ver un poco cómo encarar todo el tema de caminería y ver de alguna manera también cómo vamos solucionando estas dificultades que afectan a todo el país. Pero bueno, creo que según lo comentan, lo peor aún no vino, así que bueno, estamos nosotros acopiando todo lo que tiene que ver a la asistencia, en alimentos, en colchones, en frazadas, en todos los artículos de limpieza, en todo lo que requiere un tema climático como el que se nos viene. Entonces, yo creo que en este periodo de los próximos meses van a ser muy duros, pero yo creo que estamos preparados para al menos capear el temporal.
3: Intendente, cambiando totalmente de tema, hay gran preocupación en la comunidad por la situación de Frigorífico Tacuarembó. ¿Qué opinión tiene respecto al tema?
4: Y por supuesto, nos preocupa a todos. Es de las grandes preocupaciones que tenemos hoy. Nosotros nos vamos a estar reuniendo en el día de mañana con los directivos de Frigorífico Tacuarembó, para conocer de primera mano y ver de qué forma, si en alguna forma nosotros podemos colaborar en algo para salir de esta situación que realmente nos preocupa a todos. Es una preocupación social, son muchos puestos de trabajo, la estabilidad laboral, es la empresa más grande del departamento, realmente nos preocupa y mucho. Pero bueno, hemos hecho gestiones ya con el frigorífico, nos van a recibir en el día de mañana y bueno, y ver, ya digo, de qué manera, cuál es la situación real y cuál es la perspectiva y el panorama que ellos ven a futuro.
3: Desde la Intendencia, ¿en qué se puede colaborar con la propia industria y también con todo lo que tiene que ver esta realidad que está afectando a nuestro departamento?

0: Es lo que vamos a ver mañana un poco, a ver si nosotros, creo que una empresa particular, una empresa privada, es poco lo que desde lo público podemos hacer, pero bueno, si en algo podemos colaborar, si en algo podemos mediar, si en algo podemos hacer, lo que sea que se pueda hacer para tratar de buscar las soluciones, en eso, ese es el esfuerzo y en eso tenemos que estar. Y bueno, esperemos que esto se pueda dilucidar y revertir pronto por el bien de los funcionarios, por el bien de la empresa, por el bien de la sociedad toda.
1: Palabras del intendente departamental Wilson Esquerra. Lindolfo Nicolás Alarcón Modernel, que en paz descanse, falleció en la paz del Señor ayer 24 de agosto del 2026 en Tacuarembó. Su cremación se realiza este miércoles 26 de agosto a la hora 8 en crematorio de Empresa Bris. Se domiciliaba en Michelini 527. No se efectúa velatorio. Lindolfo Nicolás Alarcón Modernel, que en paz descanse. Walquiria Leites, que en paz descanse, falleció en la paz del Señor hoy 25 de agosto del 2026 en Tacuarembó. El sepelio se realiza hoy a la hora 16:30 en el cementerio local, Casa Mortuoria, Catalogne, del 180 al 186, sala 105 del complejo velatorio. Se domiciliaba en 18 de julio 735. Velatorio hasta la hora 16:30. Walquiria Leites, que en paz descanse. José Marcelo Docarmo Ustra, que en paz descanse, falleció en la paz del Señor ayer 24 de agosto. El acto del sepelio se realiza hoy a la hora 16 en el cementerio departamental de Tacuarembó. Velatorio, sala 1 de la empresa, Catalogne 225. Residía en Manuel Fraire 241, barrio Echeverry. José Marcelo Docarmo Ustra, que en paz descanse. El tiempo en Tacuarembó se presenta fresco, cielo nuboso, temperatura 10 grados. En instantes, últimas novedades.
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1: Se realizó el acto en Plaza 19 para celebrar los 201 años de la Declaratoria de la Independencia. Compartimos el mensaje del director general de Cultura, Ignacio Bra.
7: Por supuesto que la independencia de un país no existe a partir de un hecho jurídico. Es en definitiva la construcción.

0: de un proceso. Vale recordar que hasta 1861 fuimos un Estado, un país, sin definición de límites con Brasil, y ello condicionó nuestras relaciones regionales. No obstante, sin los actos de 1825, no hubiésemos tenido un Estado en el año 1830. Veamos, en la ley de independencia se decía, se declaran irritos y nulos y de ningún valor para siempre los actos de incorporación a Portugal y Brasil, y a continuación declaraba la provincia oriental libre de todo y cualquier poder extranjero para darse la forma y uso que su soberanía le indique. Una declaratoria destinada a liberarse de la dominación cisplatina, objeto de la guerra de 1825, y a la vez de reasumir la soberanía del colectivo social instaurándose como Estado. Un segundo elemento es la discrepancia que genera la ley de unión, pues allí se expresa la voluntad de incorporarse a las Provincias Unidas del Río de la Plata. Siempre se ha puesto énfasis en la contradicción de ambas leyes, por un lado independientes y por el otro con las Provincias Unidas del Río de la Plata. Sin embargo, nos parece que podemos adoptar una perspectiva diferente, pues estamos convencidos que la voluntad de los diputados orientales no era la de crear una incongruencia tan explícita, declarar la independencia para luego anularla. Si fuera así, ¿qué sentido tuvo la lucha militar que prosiguió 3 años más? Creemos ver en ello la adopción de una estrategia política que los hechos subsiguientes parecen confirmar. Por otro lado, nadie ese 25 de agosto podía asegurar en forma verosímil lo que iba a ocurrir en los meses siguientes. El objetivo central de la revolución fue siempre la independencia. Recordemos que entre el inicio de la rebelión antiespañola y la declaratoria de independencia de 1825 pasaron apenas 14 años, sucesos imborrables para la memoria de esas generaciones. Quienes estuvieron sentados en la Florida asistieron a episodios fermentales de republicanismo y libertad. El Congreso de Abril de 1813, el derrocho de la China en 1815, la creación de la provincia oriental y la formación de la Confederación de los Pueblos Libres. Cabe preguntarse entonces, ¿por qué renunciarían una década después a la libertad e independencia de la provincia oriental? ¿Era realmente eso lo que se buscaba con la ley de unión? Tenemos la convicción que aprendieron de los errores cometidos, como el de tener varios frentes de guerra a la vez. Enfrentar a las tropas imperiales era una tarea difícil, exigía recomponer alianzas con Buenos Aires y los caudillos del litoral argentino. Tal vez por eso no se nombra Artigas en los documentos, pero no hay duda que sus ideas y su lucha permanecían. Es imposible dejar de lado en una interpretación estos sucesos. La financiación de la campaña libertadora de La Valleja y la ley del 25 forman parte de un mismo artilugio político y estratégico notable que condicionaba los sucesos orientales y generaba oportunidad de ponerle un freno a la expansión brasileña por parte de los argentinos. Tal vez sea posible interpretar en este contexto, en forma plausible, las intenciones tras la ley de unión, que cumplía públicamente con ciertos requisitos y obligaba, en cierto modo, a las Provincias Unidas a entrar formalmente en guerra contra el imperio. Una jugada política muy bien pensada. Una estrategia más que una voluntad real de incorporación. Una forma de conseguir un aliado poderoso en una guerra que no tenía un final cercano. Los triunfos de las armas orientales en Rincón de las Gallinas en septiembre y en Sarandí en octubre de 1825 definieron al gobierno argentino a entrar en guerra. El 31 de diciembre el Congreso aprobó los gastos para las operaciones contra el Brasil y el 1 de enero de 1826 autorizó la resistencia a la agresión imperial. ¿Cuál agresión? La que sufría la provincia oriental que integraba las Provincias Unidas a partir de la ley de unión. La memoria de la lucha republicano-federalista de Argentina tuvieron presentes a nuestro juicio en todo proceso. No había forma de olvidar, el tiempo transcurrido era muy breve y el impacto profundo. La ley de pabellón nos parece una señal en ese sentido, pues se determina que sea la misma que había ordenado el prócer. 3 franjas horizontales, celeste, blanca y punzó. Podemos seguir discutiendo eternamente o cuestionando el punto de partida de la independencia oriental. Es un ejercicio legítimo, como sociedad legítima. Sin embargo, cuando nos retrotraemos al pasado, el punto de inflexión es claro, nos lleva siempre a la declaratoria de independencia el 25 de agosto de 1825. No hubo después un acto fundante similar y la constitución de 1830 no hizo más que reafirmarlo. Muchas gracias.
1: Palabras del director general de Cultura, Ignacio Bora. Les recordamos que hoy en Sala Brocco se desarrollará el Encuentro Nacional de Payadores a partir de las 20:30 horas. También en este 25 de agosto se está efectuando el Día del Comité de Base del Frente Amplio. 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
3: Títulos a las 13 horas.
4: Un mega operativo en Cerro Norte terminó hoy con varios detenidos, entre ellos integrantes de Los Colorados y Los Suárez, las dos principales bandas delictivas de la zona.
3: Se realizaron 20 allanamientos, además de los detenidos incautaron armas y dinero.
4: La policía busca a los 5 delincuentes que asaltaron la sucursal del Banco República en Pando.
3: Fuentes no oficiales estiman que se llevaron casi 100.000 euros, más de $75.000 y 100.000 pesos uruguayos.
4: Un video en redes sociales muestra que portaban armas de fuego. Un quinto involucrado los esperaba dentro de un Mercedes-Benz negro en el que lograron huir.
3: El presidente de la República, Yamandú Orsi, encabeza hasta este momento el acto por el 201 aniversario de la declaratoria de la independencia en Florida.
4: La ministra de Transporte y Obras Públicas, Lucía Echeverri, destacó durante su alocución en nombre del Poder Ejecutivo la fortaleza institucional del país, la libertad como pilar soberano y el valor de la diversidad democrática.
3: El mandatario convocó a los representantes de los principales partidos políticos para el jueves un encuentro en Torre Ejecutiva, previo a su intervención ante la Asamblea General de Naciones Unidas.
4: El intendente de Florida, Carlos Enciso, advirtió por un posible apagón logístico y pide una respuesta nacional ante el impacto del fenómeno del Niño.
3: En la noche de la nostalgia no se registraron siniestros de tránsito con consecuencias fatales, solamente uno con una persona lesionada grave y 22 siniestros con lesionados leves.
4: En cuanto a las espirometrías, se practicó un total de 13.687 en todo el país, con 267 positivas.
3: En Montevideo, entre tanto, se registraron 343 multas, 73 vehículos incautados y 32 alcoholemias positivas.
4: La noche transcurrió sin incidentes de gravedad en los establecimientos autorizados y con una baja concurrencia de público en términos generales. Esto según el balance oficial de la Intendencia de Montevideo tras desplegar un intenso operativo de fiscalización.
3: En Canelones, más del 95% de las espirometrías dieron negativo, informó a Radio Monte Carlo y Cori, la comuna canaria.
4: Un hombre fue asesinado a tiros en la puerta de su casa en el barrio Artigas de la ciudad de Salto. La policía tiene pistas firmes sobre los responsables del crimen.
3: El día del Comité de Base, el ministro de Educación y Cultura, José Carlos Maía, definió como un símbolo de unidad y diversidad en la construcción del Frente Amplio.
4: La Asociación Civil Coendú advirtió sobre la inminente renovación automática de la normativa que autoriza la matanza legal de patos en el territorio nacional.
3: Según la organización, el próximo 30 de septiembre vence la fecha límite para frenar esta disposición. Y el Ministerio de Ambiente aún no ha dado señales de suspender la actividad ni de revisar la reglamentación vigente.
4: La UAM recomienda el consumo de hortalizas de hoja y cítricos en su nueva lista inteligente.
3: La Unidad Agroalimentaria Metropolitana señaló además que para este periodo se destaca el consumo de cebolla, de verdeo y acelga. Y en lo que respecta a las frutas, la recomendación apunta hacia los cítricos de estación, principalmente las mandarinas y limones.
4: En deportes, el lateral Gastón Martirena, proveniente de Racing de Avellaneda, será nuevo jugador de Nacional. Llegará a Montevideo en el día de hoy y se pondrá a disposición del entrenador Daniel Carreño.
3: Nuestro compañero Daniel Col Alonso nos informaba hace instantes aquí en Radio Monte Carlo que Martirena llega hoy a Uruguay a las 19 horas.
4: En tanto, Peñarol acordó de palabra la llegada de un joven extremo de Boca. El futbolista Gonzalo Gelini, de 19 años, llegará a préstamo por un año.
3: Se pone en marcha la Copa AUF Uruguay en el día de hoy con el partido Defensor Sporting Rentistas, 6:15 de la tarde en Le Francini.
4: Antonio Pacheco asumió como nuevo entrenador de Central Español.
3: La selección uruguaya confirmó su tercer compromiso amistoso en la era Forlán. La Celeste tendrá como rival a la India el 6 de octubre en Calcuta.
4: Y por el partido de vuelta de octavos de final de Copa Libertadores, esta noche a las 21:30, Independiente del Valle recibe a Tolima con el resultado global 1-0 a favor del equipo ecuatoriano.
3: Lo principal del mundo, el presidente de Indonesia ordenó la revocación de los permisos otorgados a empresas presuntamente vinculadas a los incendios forestales.

0: Que han tenido lugar en el país y que han calcinado ya 85.000 hectáreas en Sumatra y Borneo.
1: Las autoridades de Emiratos Árabes Unidos señalaron hoy que Irán debe trabajar con los países vecinos para una salida política a la guerra.
0: Bueno, tiempo fresco en Capital, 10 grados con 8 la temperatura, cielo algo nuboso.
1: Los vientos soplando del noreste a 9 kilómetros por hora.
0: La presión 1022 decimal 7.
1: La humedad 64%.
0: Visibilidad 15 kilómetros.
1: La máxima prevista para hoy 14 grados, el resto de la jornada nuboso.
0: Retornamos ahora a la ciudad de Florida, allí está Viviana Bermúdez. Adelante, Viviana.
2: Muchas gracias. Continúa desarrollándose lo que tiene que ver con el desfile. Están en la parte del desfile militar en estos momentos. Justamente está presenciándolo el presidente de la República, Yamandú Ortiz. Pero, bueno, la encargada de hablar por parte del gobierno fue la oratoria que se realizó con motivo del Día de la Independencia. Justamente fue la ministra de Transporte y Obras Públicas, Lucía Echeverri, quien también anunció que la próxima semana se va a contratar a la primer cooperativa de trabajo ferroviario de la fábrica de un departamento de Florida. Decía Echeverri que eso es llevar inversiones y oportunidades al interior del país. La escuchamos.
3: Empiezan a dar resultados muchas veces después que quienes las tomaron dejaron el gobierno. Una ruta que capta inversiones, una escuela técnica que forma otros talentos, una empresa que invierte y un Estado que marca y sostiene el rumbo. Hablar de soberanía también es hablar de la capacidad de mirar más lejos que el próximo presupuesto o la próxima elección. Estas capacidades se muestran con hechos concretos, como la construcción de los parques de generación fotovoltaica en Fray Bentos, en Durazno, en Cerro Largo, en Salto o en Dago Data Center, que se construirá por Antel en Canelones. En toda la escala, nacional, local, regional y supranacional, en cada territorio hay oportunidades y hay capacidades que tenemos que aprovechar, en lo macro y en lo micro. Vamos a dar un ejemplo muy concreto en lo micro. Aquí, en Florida, señor Intendente, la semana pasada el Ministerio firmó un convenio con el Instituto Nacional de Cooperativismo. Ese convenio nos va a permitir en las próximas semanas contratar a la primer cooperativa de trabajo ferroviario conformada con los ex trabajadores de la fábrica de durmientes que tenía este departamento. 26 trabajadores y detrás de ellos 26 familias que tenían una experiencia de trabajo que el país no puede darse el lujo de perder. La cooperativa asumirá las tareas de mantenimiento y rehabilitación de la línea ferroviaria hacia Rivera. Esto es política para el desarrollo. Acompañar a quienes tienen conocimiento y capacidad de trabajo para que puedan volver a producir. Es llevar inversión y oportunidades al interior, no como una consigna, con decisiones concretas. Tenemos una ley integral de promoción del empleo que jerarquiza y se orienta a dar prioridad a que las pymes y mipymes puedan crecer y sostener su capacidad de generar empleo con el apoyo adecuado del Estado.
2: Bueno, así entonces la palabra de la ministra de Transporte y Obras Públicas, Lucía Echeverri. También habló el secretario general de la Intendencia de Florida, José Luis Curbelo. Decía que Florida es el segundo departamento con mayor proporción de población rural y afirmaba que sostener eso no es nostalgia, sino una decisión sobre qué país se piensa para los 20 años. Destacó también la importancia de que se tomen acciones conjuntas con el gobierno nacional para frenar, mitigar lo que tiene que ver con la llegada del niño, y destacaba también la importancia de la caminería rural y lo que significa para la gente del departamento de Florida.
4: Escuchamos. 100% de población rural. 10 años después de esta declaratoria, la proporción era casi la inversa. En dos siglos, el país que nació de las vaquerías y del trabajo de la campaña se mudó casi entero a las ciudades. Florida es hoy el segundo departamento del país con mayor proporción de población rural. Casi 9.000 personas, uno de cada 8 floridenses. Es parte de nuestra identidad y es también una responsabilidad. Significa que acá todavía hay campo con gente, escuelas rurales con alumnos y pueblos que resisten. Sostener eso no es nostalgia. Es una decisión sobre qué país queremos dentro de 20 años. Lo que hace verdadera una conmemoración es lo que uno hace el 26. Y conviene decirlo con números, aunque sea solo una vez. El año pasado, El interior del país originó el 80%.

0: imposible para un productor que no puede sacar la leche. Que un niño llegue a su escuela rural es un asunto de justicia, no de mantenimiento. Y hay una razón para decir esto hoy y no en cualquier otro momento. INUMET ya confirmó que estamos frente a un evento del Niño que alcanzaría su mayor intensidad entre octubre y diciembre de este año, con lluvias muy por encima de lo normal, y lo advirtió tanto al Poder Ejecutivo como al Congreso de Intendentes. Quiere decir que en pocas semanas, sobre suelos que ya vienen castigados, vamos a estar hablando de caminos cortados, alcantarillas desbordadas y escuelas rurales sin acceso. No venimos a pedir que se repare después, venimos a proponer que nos anticipemos y que definamos ahora y no en diciembre cómo se sostiene la red por la que sale la producción cuando el agua la castigue.
1: Declaraciones así entonces del secretario general de la Intendencia de Florida, José Luis Cubero. Estas son las novedades que tenemos aquí hasta ahora. Guardamos con la presencia del presidente de la República, Samantha Worth, y estaría la etapa final, lo que tiene que ver con este desfile militar. Así que trataremos de obtener la palabra del mandatario una vez que finalice esta actividad.
2: Quedamos en la expectativa. Gracias, Viviana, por el trabajo allí en Florida.
1: Hasta luego.
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6: 13 minutos, seguimos con más información. La policía busca a los 5 delincuentes que asaltaron la sucursal del Banco República en Pando.
2: Se presume que los asaltantes robaron más de 90.000 euros, 70.000 dólares y 100 millones de pesos, aunque las cifras no son oficiales.
6: En tanto, el vocero de la jefatura de Canelones, Alejandro Ferreira, indicó que uno de los guardias de seguridad que se desempeñaban en el banco resultó herido sin lesiones de entidad y relató al detalle lo acontecido.
7: Se está trabajando, como ya se sabe, ayer 4 individuos ingresan al Banco República de Pando, 3 de ellos con máscaras y uno de ellos con cara cubierta, portando armas de fuego, reducen al personal de la empresa de seguridad, a uno de ellos le dan un culatazo que le ocasiona lesiones, afortunadamente no de entidad, y bueno, se da la fuga en un auto de alta gama que es abandonado en la ruta 101, en el kilómetro 32.5, la intersección con el camino Eudromelo, allí para poder continuar con su vida luego de haber dado el auto contra una de las cunetas que pierde el dominio, rapiñan un vehículo utilitario, amenazando a su propietario con arma de fuego, que afortunadamente resulta ileso. Bien, se perició por parte de policía científica ambas escenas, la escena del banco y el vehículo este abandonado. Se está trabajando ahora conjuntamente con la doctora Pereira, que es la fiscal de Pando del segundo turno, el área de investigaciones de la jefatura de zona operacional 2 con base en la ciudad propia de Pando, para tratar de dar con estas personas involucradas en el asalto.
8: ¿Se pudo advertir tal vez cierta torpeza de los delincuentes?
7: Lo que pasa es que en todas situaciones hay infortunios que son impredecibles que ocurren. En este caso puede llegar a jugar a favor nuestro por el tema de que nos va a permitir de repente una identificación más rápida, pero no yo no hablaría de falta de profesionalidad o torpeza, simplemente son infortunios que se dan, que en este caso tenemos que hacer nosotros que jueguen a favor.
6: Escuchábamos al vocero de la jefatura de Canelones, Alejandro Ferreira.
2: Bueno, 13 y 14, un hombre de 36 años fue asesinado a tiros en la puerta de su casa en el barrio de

0: Artigas, en el departamento de Salta.
1: La víctima se encontraba en casa con su familia y la policía tiene pistas firmes sobre los responsables.
0: Amplía la información el colega Pedro Rodríguez, de Radio Turística.
2: Este es un informe para Radio Monte Carlo y Circuito Cori. Un nuevo hecho de sangre vuelve a conmocionar a Salto. Anoche, cerca de las 11:30 de la noche, un hombre de 36 años fue asesinado a tiros frente a su domicilio en la zona de instrucciones del año 13 y bypass de la ruta 3 en el barrio Artigas. Según informó la Jefatura de Policía, cuando los efectivos llegaron, encontraron a un hombre tendido frente a su casa con varias heridas de arma de fuego. Personal médico confirmó el fallecimiento en el lugar. En la zona fueron encontradas varias vainas y proyectiles, además de impactos de bala en la vivienda. También apareció una motocicleta que pertenecía a la víctima y otra que habría sido abandonada en las inmediaciones. De acuerdo a la información recabada, el hombre se encontraba en su casa junto a su familia y sus hijos menores de edad cuando ocurrió el ataque. La policía analiza las cámaras de seguridad y otros elementos encontrados en la escena. La investigación está a cargo de la Dirección de Investigaciones bajo la órbita de la Fiscalía. Fuentes vinculadas a la investigación señalaron que la policía tendría pistas firmes sobre los posibles responsables y no se descarta que en las próximas horas puedan surgir novedades. Nuevamente Salto es noticia por un hecho de extrema violencia. Desde Salto informó Pedro Rodríguez.
0: Bueno, entonces lo que decía en las últimas horas el colega Pedro Rodríguez, agradecemos el informe por la actualización allí en el departamento de Salto.
1: Y seguimos con más información. En el marco de la Noche de la Nostalgia, el operativo de tránsito desplegado en Canelones alcanzó más del 95% de las espirometrías con resultado negativo.
0: Realizado en forma simultánea en las zonas de Las Piedras, Pando, Santoral, Ciudad de la Costa y Costa de Oro, desde la Dirección de Tránsito de la Comuna Canaria, se informó este mediodía a Radio Monte Carlo que se realizaron un total de 656 espirometrías con resultado negativo en todo el departamento. En tanto, 21 fueron positivas y también una fue positiva de THC.
1: También se reportaron 177 actas de contravención que consisten en constancias de falta, infracción o violación a las normas de tránsito.
0: En cuanto a vehículos retenidos, el operativo precisamente retuvo a 3 motos.
1: Se informó también que la cifra de vehículos controlados durante el operativo entre la noche del 24 y la madrugada del 25 fue 430 autos, 41 motos y 12 vehículos de otro tipo.
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0: Bueno, 13:19.
1: Seguimos con más información. El ministro de Educación y Cultura, José Carlos Maía, sostuvo que la resolución mediante la que su cartera anuló la sanción de la fiscal de corte subrogante Mónica Ferrero a la fiscal del caso Besosi está ajustada a derecho.
0: Por este tema, el senador colorado Andrés Ojeda solicitó a Maguía que comparezca ante el Parlamento para dar explicaciones.
1: Sobre los dichos del senador blanco Sergio Botana, en los que mencionó que la decisión del Ministerio de Educación y Cultura le pareció una desagradable politización de una decisión en la que el poder político no debe interferir, el ministro Maía remarcó que lo emitido por el legislador es una opinión y no un fundamento.
9: Corresponde que cuando el Parlamento tiene dudas o quiere ampliar información sobre una decisión del Poder Ejecutivo, el Poder Ejecutivo concurra. En este caso, las resoluciones que hemos tomado desde el Ministerio de Educación y Cultura están todas ajustadas a derecho y sobre eso han sido, digamos, desarrolladas, expresadas y explicitadas. Pero si es necesario conversar en el Parlamento de ello, vamos a concurrir y a informar al senador.
10: Un dicho del senador Botana que hay una desagradable politización en este caso.
9: Mire, yo le reitero, es ajustado derecho. Tendría que darse un fundamento. Eso es una opinión, que bueno, es la opinión del senador, pero no tiene nada que ver ni con la resolución, ni con el actuar de este ministerio, ni de este ministro.
0: Como lo que decía Radio Monte Carlo, en el día de hoy el ministro de Educación y Cultura, José Carlos Maía.
1: Y el senador colorado Andrés Ojeda confirmó que asistirá a la reunión propuesta por el presidente Orsi junto a representantes de los principales partidos políticos.
0: El encuentro que se va a llevar a cabo el día jueves en Torre Ejecutiva es previo a la intervención de Orsi ante la Asamblea General de Naciones Unidas.
1: Podremos tener discrepancias, pero hacia afuera Uruguay tiene que estar monolítico, dijo Ojeda.
11: Yo siempre nos ha parecido importante estar presentes, sin perjuicio de quien gobierne. Digo, el Uruguay es uno solo y está primero. Por esa razón es que vamos a ir el jueves a la convocatoria del presidente. Nos parece importante de cara a lo que tiene que ver la Asamblea de Naciones Unidas. A ver, el Uruguay es uno solo y primero está el Uruguay y después vienen las diferencias políticas que puedan existir. Ustedes saben que yo no soy tímido y si tengo que discrepar lo hago con mucha vehemencia. Ahora bien, cuando salimos hacia afuera, el Uruguay tiene que estar monolítico, vendiendo sus mejores atributos y consiguiendo las mejores inversiones. Ustedes no se olviden que alrededor de lo que tiene que ver con la Asamblea General de ONU, hay también ronda con fondos de inversión, pasan muchas cosas que le importan mucho al Uruguay.
12: ¿Qué tiene que haber en ese discurso? Recién se lo consultábamos a Sánchez.
11: Yo creo que lo que tiene que haber importante es el respaldo de todo el sistema político uruguayo al Uruguay mismo cuando sale. Y el Uruguay cuando sale está en la figura del presidente de la República, sea quien sea. Entonces, es importante que cuando el presidente o las figuras centrales del gobierno electo por la gente sale a lugares importantes como la Asamblea General de ONU, el Uruguay sea uno solo y muestre una unidad por sobre las discrepancias que podamos tener, que las tenemos, si ustedes lo saben, rendición de cuentas, podría seguir hasta el infinito.
0: Bueno, yo quedé entrevistado esta mañana allí en el departamento de Florida por nuestra compañera Viviana Bermúdez. Dijo que hay temas importantes que atender y también confirmó la convocatoria del Senado realizada al canciller de la República, Mario Lubetzky.
1: Y en temas vinculados a la seguridad, Ojeda señaló que es tiempo de mirar a Bukele con mucho más cariño.
11: En estos días, aparte, tenemos cosas importantes. El 4 de septiembre viene el Senado convocado por mí, el canciller, justamente por algunas cuestiones que nos han parecido complicadas de manejo. El ministro del Interior ha postergado por tercera vez su convocatoria a la Comisión de Seguridad del Senado por la ley vinculada a las armas y por el manejo de los números de los homicidios. Lamento, porque era un tema bien importante para nosotros. Verán que hay discrepancias de sobra, pero de cara al Uruguay y al exterior y a las oportunidades del Uruguay en el exterior, tenemos que mostrarnos unidos.
13: Hablando de seguridad, ¿qué lectura se hace del robo al banco de ayer? ¿Ustedes se reclaman siempre por medidas?
11: Francamente, parece ser esta la verdadera toma de pando, ¿no? Con franqueza, yo lo miraba, el guionista de Dios es terrible, ¿no? Esta parece ser el aniversario de la toma de mando, digo. Yo lo que sí, francamente, espero es sentir una reacción de parte del gobierno. A mí lo que más me duele no es cobrarle que no lo evitan, como al técnico que le cobro que no pierda, ¿de acuerdo? Es, che, ¿qué hace usted con todo esto cuando ve esto? ¿No siente indignación? ¿No llama a una reunión urgente de autoridades a ver qué pasó, cómo, que a plena luz del día, con armas de guerra, personas deciden tomar una sucursal de un banco en pleno pando? Digo, estamos a nivel seguridad, yo lo digo siempre, digo, señores, es tiempo de mirar a Bukele con mucho más cariño. Le voy a proponer hasta el cansancio, es momento de policializar algunos barrios. Guardia Republicana 24 horas en Cerro Norte, en Marconi, en Durazno hubo que trasladar un fiscal con una amenaza de narco, en Durazno. Digo, el Uruguay no es este, y creo que hoy lo que hace falta es coraje, valentía, entusiasmo, empuje, menos resignación.

0: Estamos escuchando al senador colorado Andrés Ojeda.
1: En Informativo Cori llegan noticias del sector agropecuario.
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3: Luis Cabrera, buenas tardes.
4: Buenas tardes. Las lluvias y la falta de horas de sol durante las últimas semanas complicaron el desarrollo y el manejo de los cultivos de invierno, aunque en los últimos días de tiempo seco ha permitido recuperar terreno. Según indicó el ingeniero agrónomo Nazar Rodríguez, coordinador agrícola ganadero de la Federación Uruguaya de Grupos CREA, la colza mantiene buenas perspectivas, mientras el trigo y la cebada requieren altos rendimientos para sostener los márgenes.
5: Bueno, nosotros venimos con 3 días de sol seguido, muy bueno, gracias a Dios, pero veníamos de 20, 25 días sin sol, nublado, con lluvias, no tantos milímetros como, es decir, las lluvias no han sido tan intensas en sí, más allá de alguna zona, pero sí han sido permanentes, ¿no? Es decir, siempre con llovina, siempre el suelo cargado, anegado, a capacidad de campo. Y muy poca luz del sol. Eso nos ha complicado en cuanto a poder entrar a los cultivos. Estábamos, creo que, en los tiempos límites de empezar a afectar los cultivos. Hoy por hoy hay mucha utilización de la herramienta del dron para entrar antes y poder aplicar, sobre todo en la parte de fungicidas y preventivo para los cultivos, porque no se podía entrar y no se va a poder entrar porque en realidad todavía las chacras están con barro. Pero bueno, alentador porque tenemos estos días de sol, porque el suelo se está firmando y oreando y de a poco va a ir dejando. Necesitamos tener muy buenos cultivos. Los cultivos venían muy lindos, lo que han cambiado las floraciones en colza en estos días, hasta los colores cambian y la intensidad, así que ojalá podamos cambiar, ojalá podamos enderezar un poco este último mes y medio que se nos había puesto bien adverso. Y bueno, y ojalá que esto todavía no impacte en lo que pueda ser una merma de rendimientos, ¿no? Claro. Para adelante tenemos el desafío de las noticias y de cómo podría llegar hacia adelante el clima, pero hoy por hoy creo que si ordenamos esta parte, lo vamos a ir ordenando bien.
4: Era el ingeniero agrónomo Nazar Rodríguez, coordinador agrícola ganadero de la Federación Uruguaya de Grupos CREA. Para Informativo Cori y Radio Monte Carlo, informó Luis Cabrera.
1: Fueron noticias del sector agropecuario en Informativo Cori.
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0: Muy bien, y participamos en la edición noticiosa de este martes 25 de agosto de 2026.
3: Informativistas Ivana Vázquez y Javier Toledo.
0: En exteriores, Viviana Bermúdez.
3: Sala de redacción, Gastón Espino.
0: En deportes, Daniel Alonso.
3: Agro, Luis Cabrera.
0: Corresponsalía en Argentina, Claudio Cardoso.
3: Servicios Internacionales, Agencia TPA.
0: Operador, Mateo Kogan.
3: Estas y otras noticias en nuestro portal radiomontecarlo.com.uy y en x@montecarlo930.
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3: Las 13 horas y 56 minutos.
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1: La temperatura, 13 grados.
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José Marcelo do Carmo Ustra, que en paz descanse. Falleció en la paz del Señor ayer, su señora Noira Monzón, sus hijos Edgar y Mayra Prieto, Mayra y Daniel Alves, Alma y Federico Lacro, sus hermanos Mayra Joaquina, Gilbert Gularte y Liber Omar, sus nietos Ailín, Julieta, Isabela, Juan Emiliano, Milagros, Maite y Faustino, su cuñada Dinora Monzón, vecinos y demás familiares. Participan con un pesar dicho deceso e invitan al acto del sepelio a realizarse hoy a la hora 15:30 en el cementerio departamental de Tacuarembó. Velatorios a la 1 de la empresa. Catalogne 225, residía en Manuel Freire 241, barrio Echeverri. Servicio Empresa Suárez, 18 de julio y Catalogne, teléfono 4632-3293 y Telefax 4632-8141, adherida a Eficeti Sociedad Anónima, servicio Caja Militar. José Marcelo do Carmo Ustra, que en paz descanse, falleció en la paz del Señor ayer. Asociación de Retirados Militares cumple con hondo pesar el deceso e invitan al acto del sepelio a realizarse hoy a la hora 15:30 en el cementerio departamental de Tacuarembó. Velatorio Catalogne 225, sala 1 de la empresa. Residía en Manuel Freire 241, barrio Echeverri. Servicio Empresa Suárez, 18 de julio y Catalogne, teléfono 4632-3293 y Telefax 4632-8141, adherida a Eficeti Sociedad Anónima. Servicio Caja Militar. José Marcelo do Carmo Ustra, que en paz descanse. Gualquiria Leites, que en paz descanse.

0: Cáncer, falleció en la paz del Señor hoy. Sus hijos, Gualquiria Rose y Walter Sención, Fernando Rose y Liliana Sequeira, sus nietos, Marcela, Florencia, Jimena, Valentina, Matías, Mateo y Federico ausente. Bisnietas y demás deudos participan coronando a pesar su deceso. Invitan al acto del sepelio a realizarse hoy a la hora 16:30 en el cementerio local. Casa mortuaria, concejal Catalogne 180, la 86 a la 105 del complejo velatorio. Se domiciliaba en 18 de julio 735. Velatorio de 12:30 a 16:30. Servicio Empresa Bris, Sociedad Anónima, Jaime Ross 208, Plaza de la Cruz. Teléfonos 4632-2380, 4080, 5280 y 5480. Adherida Previsión Sociedad Anónima, afiliada a Eficeti Sociedad Anónima. Ingresando en página web, puede dejar su homenaje o condolencias. Gualquiria Leites, que en paz descanse. Lindolfo Nicolás Alarcón Modernel, que en paz descanse, falleció en la paz del Señor ayer. Su esposa María Claric, sus hijos Sebastián y Antonella, Cristian y Cecilia, su nieta Valentina y demás deudos participan coronando a pesar su deceso y su cremación a realizarse el día miércoles 26 de agosto a la hora 8 en Crematorio Empresa Bris. Se domiciliaba en Michelini 527, no se realiza velatorio, servicio de anda. Servicio Empresa Bris, Sociedad Anónima, Jaime Ross 208, Plaza de la Cruz, teléfonos 4632-2380, 4080, 5280 y 5480, adherida a Previsión Sociedad Anónima, afiliada a Eficeti Sociedad Anónima. Ingresando a página web de la empresa, puede dejar su homenaje o condolencias. Lindolfo Nicolás Alarcón Modernel, que en paz descanse.
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15: Las 15 horas.
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1: La temperatura, 14 grados.
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0: 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Gualquiria Leites, que en paz descanse, falleció en la paz del Señor hoy. Sus hijos, Gualquiria Rose y Walter Sención, Fernando Rose y Liliana Sequeira. Sus nietos, Marcela, Florencia, Jimena, Valentina, Matías, Mateo y Federico Ausente. Bisnietas y demás deudos participan con un pesar su deceso. Invitan al acto del sepelio a realizarse hoy a la hora 16:30 en el cementerio local. Casa mortuaria, concejal Catalogne 180, a la 86 a la 105 del complejo velatorio. Se domiciliaba en 18 de julio 735. Velatorio de 12:30 a 16:30. Servicio Empresa Bris, Sociedad Anónima, Jaime Ross 208, Plaza de la Cruz. Teléfonos 4632-2380, 4080, 5280 y 5480, adherida Previsión Sociedad Anónima, afiliada a Eficeti Sociedad Anónima. Ingresando en página web, puede dejar su homenaje o condolencias. Gualquiria Leites, que en paz descanse. Lindolfo Nicolás Alarcón Modernel, que en paz descanse, falleció en la paz del Señor ayer. Su esposa María Claric, sus hijos Sebastián y Antonella, Cristian y Cecilia, su nieta Valentina y demás deudos participan con hondo pesar su deceso y su cremación a realizarse el día miércoles 26 de agosto a la hora 8 en Crematorio Empresa Bris. Se domiciliaba en Michelini 527, no se realiza velatorio, servicio de anda. Servicio Empresa Bris, Sociedad Anónima, Jaime Ross 208, Plaza de la Cruz, teléfonos 4632-2380-4080-5280 y 5480, adherida Previsión Sociedad Anónima, afiliada a Eficeti Sociedad Anónima. Ingresando a página web de la empresa, puede dejar su homenaje o condolencias. Lindolfo Nicolás Alarcón Modernel, que en paz descanse.
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9: Las 15 horas y 58 minutos.
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2: Hola,
3: hola,
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1: La temperatura, 14 grados.
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11: Las 16 horas y 57 minutos.
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1: La temperatura, 14 grados.
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10: Las 17 horas y 57 minutos.
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2: Una vez estando en Misiones, en los Pagos del Dorado, cuando bajé del escenario de una fiesta, festival que había dos policías. Y me dice uno, che Luicho, porque a los Luises en el litoral nos dicen Luicho. Che Luicho, me dice que te voy a contar, le dice lo que le hizo este bruto a un porteño la vez pasada. Por el compañero de él, delante de él, ¿no? Y el otro le dice, sos loco, oh, no, este me carga a mí siempre. Y ustedes dirán, ¿y por qué hablan así? Y bueno, porque ellos tienen el paladar acomodado para hablar guaraní. El castellano se usa de vez en cuando. Cuando se habla entre parientes allá, entre la familia, se habla guaraní. Es lo mismo que cualquiera de los gringos que anda entre nosotros, que a veces, si es inglés el tipo o anglosajón, viste, no le sale bien González. Y nadie se ríe porque sabe que él tiene acomodado el paladar para hablar otra cosa. Pero cuando uno de los nuestros sale medio atravesado, la gente toma como, no saben hablar, la bruta, hijo. Y sobre todo cuando algún paisano nuestro te suele decir por ahí, che señor, o cuando va al regimiento y le dice che teniente, o che coronel, o che sargento, la mayoría, como no entiende que está hablando la mitad en guaraní y la mitad en castellano, se puede reír porque puede decir qué bruto, le dice che y le dice señor, o le dice che y le dice che teniente, o che coronel, o che sargento. Y lo que mucha gente ignora, que el che del guaraní es artículo posesivo en primera persona.

0: seguridad, sino para ver quién iba a cuánta gente iba para las vacaciones de julio, que va mucha gente para las cataratas. Entonces le tomaba los datos. ¿De dónde está viniendo, eh? Entonces le dice, de Buenos Aires. Ajá, de Buenos Aires. ¿Para dónde está yendo? Cataratas del Iguazú. Catarata del Iguazú. Móvil del viaje. Dice, voy a hacer turismo. Turismo. ¿Primera vez que viene a Misiones? No, dice, yo soy viajante, así que ya he venido varias veces. Mi familia es la que viene por primera vez. ¿Cuánto componen el grupo familiar, eh? Mi señora y dos chicos. Cuatro. ¿Cuánto tiempo van a estar allá en Catarata? Y si 7 días. Una semana le pongo. ¿Piensan cruzar a Brasil, eh? No, no creo. No creo. Y mira todo para ver si se acordaba o se había olvidado de algún detalle. Y a bocajarro le dice, la marca del auto. Y el otro también a bocajarro le dice, Mitsubishi. Dice, la marca del auto, no el nombre del gato.
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2: ¿Cuándo podremos decir ya no hay más hambre en el pueblo? No hay más niños en las calles hurgando en la basura. ¿Cuándo? ¿Cuándo podremos decir ya no hay más uruguayos viviendo?

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1: La temperatura, 13 grados.
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1: Mirá, ahí anda Celear tiroteando los capinchos, porque lo mismo que el charrúa de la caza y de la pesca, vive Celear monte, monte, viene y va. Cazando lobo, capincho, nutria, zorro, aunque la caza de algún bicho está prohibida, él se revuelve como gato panza arriba, poniendo trampas mojado hasta el pescuezo, jugando a la escondida con la luna. Sin darse cuenta, así ha pasado su vida.

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12: Las 18 horas y 56 minutos.
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sonora de pájaros despierta la laguna. Desde ella se levanta un niño con dos alas rojas sobre el corazón. Llama en vasco a los perros y a las vacas lecheras. Tiene un pan de rondín en la mano y los ojos le caminan hacia las sandías arenosas. Una moneda vuela en el tiempo y entra zigzagueando en la laguna. Tras ella zambulle el recuerdo cortando el agua como una flecha de sol.

flor azul donde remansa el paisaje, pinta el mangrullo celaje y en el tiempo evocador, la rana y el roncador cruzan tus aguas nadando y el verso gira formando remolinos de emoción.

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1: Tal vez por haber nacido sin pinta de parejero, lo dejaron de recero trabajando en las estancias. 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
1: La temperatura, 10 grados.
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1: 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Gualquiria Leites, que en paz descanse, falleció en la paz del Señor hoy. Sus hijos, Gualquiria Rose y Walter Sención, Fernando Rose y Liliana Sequeira, sus nietos Marcela, Florencia, Jimena, Valentina, Matías, Mateo y Federico ausente, bisnietas y demás deudos participan corriendo a pesar su deceso, invitan al acto del sepelio a realizarse hoy a la hora 16:30 en el cementerio local, Casa Mortuoria, Concejal Catalogne 180, la 86 a la 105 del complejo velatorio, se domiciliaba en 18 de julio 735, velatorio de 12:30 a 16:30, servicio Empresa Bris, Sociedad Anónima, Jaime Ross 208, Plaza de la Cruz, teléfonos 4632-2380, 4080, 5280 y 5480, adherida Previsión Sociedad Anónima, afiliada a Eficeti Sociedad Anónima. Ingresando en página web, puede dejar su homenaje o condolencias. Gualquiria Leites, que en paz descanse. Lindolfo Nicolás Alarcón Modernel, que en paz descanse, falleció en la paz del Señor ayer. Su esposa María Claric, sus hijos Sebastián y Antonella, Cristian y Cecilia, su nieta Valentina y demás deudos participan corriendo a pesar su deceso y su cremación a realizarse el día miércoles 26 de agosto a la hora 8 en Crematorio Empresa Bris. Se domiciliaba en Michelini 527, no se realiza velatorio, servicio de anda. Servicio Empresa Bris, Sociedad Anónima, Jaime Ross 208, Plaza de la Cruz, teléfonos 4632-2380, 4080, 5280 y 5480, adherida a Previsión Sociedad Anónima, afiliada a Eficeti Sociedad Anónima. Ingresando a página web de la empresa, puede dejar su homenaje o condolencias. Lindolfo Nicolás Alarcón Modernel, que en paz descanse. Walter Daniel González Rosano, que en paz descanse, falleció en la paz del Señor hoy. Sus hermanos Silvia y Esteban, Beatriz y Juan, Wilmer y Edgardo, sus sobrinos Gabriela y Santiago, Alfonso y Rosana, Mario y Megan, su sobrina nieta Valentina y Tomás, amigos, vecinos y demás deudos participan con un pesar dicho deceso, invitan al acto del sepelio a realizarse mañana a la hora 9 en el cementerio de Villa Tambores, velatorio Sala de Tambores, residía en Tambores. Walter Daniel González Rosano, que en paz descanse, falleció en la paz del Señor hoy. Sus hijos, Mariana y José, Martín y Nadia, Gustavo y Jessica, Henry, sus hermanos Silvia, Wilmer y Beatriz, sus nietos, sobrinos y demás deudos participan con un pesar dicho deceso, invitan al acto del sepelio a realizarse mañana a la hora 9 en el cementerio de Villa Tambores, velatorio Sala de Tambores, residía en Tambores. Servicio Empresa Suárez, 18 de julio y Catalogne, teléfono 4632-3293 y Telefax 4632-8141, adherida a Eficeti Sociedad Anónima. Walter Daniel González Rosano, que en paz descanse.

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2: Las 20 horas.
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1: Martes 25 de agosto del 2026. Estamos haciendo patria, haciendo radio. Este es el boletín de las 20 horas. El tiempo en Tacuarembó se presenta frío, cielo algo nuboso, temperatura 9 grados, humedad 86%. Para las próximas horas, nuboso. Para este miércoles, algo nuboso, periodos de claro, neblinas y bancos de niebla, mínima 5, máxima 23 grados. Y para el día jueves, nuboso a cubierto, precipitaciones y tormentas, nieblas y neblinas, mínima 13, máxima 24 grados. Y para el viernes, la probabilidad de lluvia también es alta. Uno de los temas destacados de esta jornada es la falta de agua potable durante todo este 25 de agosto en la ciudad de Tacuarembó. Actualizando las novedades, OCE está informando que se encuentran finalizando los trabajos de reparación del troncal afectado aquí en la ciudad de Tacuarembó. Una vez culminada la tarea, se estará iniciando el restablecimiento progresivo del servicio de agua potable, mientras se completa la reparación. Para quienes lo necesitan, se dispondrá de un camión cisterna en la explanada del Polideportivo, en Avenida Oribe. OCE agradece la colaboración de la Intendencia durante los trabajos realizados. Pero de forma extraoficial podemos decir o adelantar que recién el servicio de agua potable se estaría restableciendo alrededor de la medianoche. Así que a tener paciencia, porque reiteramos, mientras se culmina el trabajo, se hacen las tareas en la usina, comienza a fluir el agua, prácticamente en la medianoche o sobre la madrugada se estaría con el reintegro del servicio de agua potable. Es la información que tenemos para adelantar a esta hora aquí en el 1400 de su dial. En el panorama policial, un hombre fue herido en el abdomen con un disparo de arma de fuego en el barrio Montevideo. La víctima, que cuenta con antecedentes penales, tiene 27 años y se encontraba frente a una casa cuando llega otro hombre que le dispara. El herido fue ingresado al hospital de Tacuarembó y se encuentra en CTI. Hoy en Sala Broco se desarrollará el Encuentro Nacional de Payadores a partir de las 20:30 horas. Explica más detalles Camilo Gutiérrez.
2: Sí, una actividad en este Tacuarembó que es capital del tradicionalismo, en donde este arte payadoril y estos payadores jóvenes serán los protagonistas, y que además vamos a estar reconociendo y homenajeando a un gaucho con todas las letras y un payador que ha recorrido el mundo llevando la bandera de Tacuarembó, como lo es el Cacho Márquez, que bueno, que hoy también dirá presente acompañado de Pintos, de Crespi, de Benítez, de Ibáñez, de invitados como lo van a hacer Pablito Lemos de allá de Caraguatá y los nietos que vendrán desde Paso de los Toros.
3: ¿Cómo serán las características principalmente para interactuar con los payadores jóvenes?
2: Bueno, el público será protagonista porque serán ellos los que le van a proponer a los payadores justamente cuál va a ser la temática, o sea, cuál va a ser el tema que quieren que los payadores puedan improvisar. Por ahí va a estar la cosa, entonces va a ser un arte payadoril y de improvisación puro, porque justamente la gente será la que propongan las diferentes temáticas.
3: Bien, ¿es abierto para toda la comunidad, para que pueda presenciar el evento?
2: Exactamente, a las 20:30 allá por la Sala Broco, esta actividad que realizamos desde la Intendencia Departamental de Tacuarembó, de la Dirección General de Turismo, Deporte y Juventud, con la Dirección de Juventud, la Dirección General de Educación y Cultura, la Casa de la Cultura también, que dice presente, y con el apoyo de la Comisión Organizadora de la Fiesta de la Patria Gaucha. Así que todos invitados para hoy a la noche en la Sala Broco, 20:30, 100 pesos la entrada, para disfrutar de este primer encuentro de payadores jóvenes aquí en Tacuarembó.
3: Bien, Camilo, seguramente es una buena instancia para conocer a nuevos talentos.
2: Sin duda, es un poco también la idea de difundir, de darle un espaldarazo, de proponer también a que los jóvenes se empoderen de este tipo de iniciativas y que siga habiendo escuela de payadores acá en Tacuarembó, y que siga habiendo este arte tan importante, que justamente, por ejemplo, el Cacho Márquez ha sido uno de los importantes actores que ha tenido, y bueno, que hoy va a tener su merecido reconocimiento.
3: Así que repasemos, Sala Broco hoy, allí en calle Ituzaingó.
2: Sala Broco, calle Ituzaingó, también lo conocen como el ex conservatorio o el ex cuartel, a las 20:30, 100 pesos la entrada, así que están todos invitados.
1: Palabras del director general de Turismo, Deporte y Juventud, Camilo Gutiérrez. La podóloga Yanel Ustra estará atendiendo este miércoles, hora 8, en la Policlínica de Barrio Montevideo, a las 10 en la Policlínica de Barrio Ferrocarril y a las 16 en la Policlínica del Círculo Policial. Fue extraviado días atrás documentos varios a nombre de Mónica Ferreira. Se gratificará su devolución llamando al 092-99-0036. Se ofrece joven para trabajar de albañil, soldador o como chofer con libreta de profesional. Tratar con Víctor al 092-413-437. Doctora Begoña Valdés, dermatóloga, da consultas. Pedir hora al WhatsApp 092-643-846. Un detenido por desorden en los alrededores del Club Democrático, 4 espirometrías positivas, 2 vehículos incautados y un accidente de tránsito. Es el balance del operativo Noche de la Nostalgia aquí en Tacuarembó.

0: Así lo confirma el jefe de policía, Roberto Paraíra.
1: Bueno, te diría que positivo, porque después de haber desplegado 120 efectivos en todo el departamento, 25 móviles y 8 motos desde la Policía Nacional, los resultados fueron exitosos en cuanto a que no se dieron eventos ni incidentes de magnitud para atender. Alguna pequeña disturbio en algún local bailable, nada más, algunos accidentes y pocos pirometría positiva. Te diría que la ciudadanía se ha comportado en forma correcta en esta noche de la nostalgia.
0: ¿La persona detenida fue en los alrededores del Club Democrático?
1: Sí, un incidente con una persona, un masculino mayor ahí, que tuvo que ser reducido y fue conducido a la comisaría, ya está puesto en libertad por disturbios, algún inconveniente que hubo con otras personas.
0: Bien, y así que también incautación de vehículos a lo largo de la noche.
1: Sí, un par de vehículos con espirometría positiva y algo antirreglamentario que fueron incautados, un par de vehículos, de motos, pero no mucho más que eso, un par de accidentes también, una persona específicamente que chocó contra otro vehículo que estaba estacionado, pero no son de entidad las lesiones, ya está de alta la persona.
0: Operativo exitoso, tomando en cuenta las características que usted acaba de mencionar del operativo y también, obviamente, todo lo que tiene que ver a los registros.
1: Sí, tuvimos un registro de 247 personas registradas en todo el departamento, ¿no? 210 vehículos registrados también, pero sin ninguna novedad, espirometrías, 120 espirometrías y 4 fueron positivas, las que se tomó las medidas correspondientes, los test de droga no hubieron, o sea, positivos, y más o menos por ahí es el balance en cuanto a números.
0: Es importante también que la gente toma conciencia en este tipo de eventos, donde obviamente se registra gran cantidad de flujo de personas.
1: Sí, sí, se trabaja mucho los días previos, tanto los cuerpos inspectivos de la Intendencia, los medios de comunicación nos dan una mano importante también para difundir todo lo que tiene que ver con los cuidados ante una salida masiva de personas como es el 24 de agosto.
0: Palabras del jefe de policía de Tacuarembó, Roberto Pereira. Se ofrece joven para trabajar como sereno. Tratar con David al 094-175-608. Repasemos extraoficialmente. En la madrugada estaría regresando el servicio de agua potable. Oficialmente. Funcionarios de OSE y la Intendencia de Tacuarembó continúan con las tareas de reparación de la línea de suministro. Luego de restablecer el servicio, el agua saldrá con turbidad. Para las personas que necesiten con urgencia, se encuentra un camión cisterna frente al polideportivo. Se ofrece, señora, para cuidar a persona mayor en domicilio, sanatorio u hospital. También puede ser como niñera. Tratar con Juana al 098-34-53-15. Repasemos que el tiempo en Tacuarembó se presenta fresco, cielo algo nuboso, temperatura, atención, el tiempo cambia frío, 8 grados, humedad 91%, en instantes más novedades.

0: se realizó el acto en Plaza 19 para celebrar los 201 años de la Declaratoria de la Independencia. Compartimos el mensaje del director general de Cultura, Ignacio Bra.
1: Por supuesto que la independencia de un país no existe a partir de un hecho jurídico. Es en definitiva la construcción de un proceso. Vale recordar que hasta 1861 fuimos un Estado, un país, sin definición de

0: 5 y a la vez de reasumir la soberanía del colectivo social instaurándose como Estado. Un segundo elemento es la discrepancia que genera la ley de unión, pues allí se expresa la voluntad de incorporarse a las Provincias Unidas del Río de la Plata. Siempre se ha puesto énfasis en la contradicción de ambas leyes, por un lado independientes y por el otro con las Provincias Unidas del Río de la Plata. Sin embargo, nos parece que podemos adoptar una perspectiva diferente, pues estamos convencidos que la voluntad de los diputados orientales no era la de crear una incongruencia tan explícita, declarar la independencia para luego anularla. Si fuera así, ¿qué sentido tuvo la lucha militar que prosiguió 3 años más? Creemos ver en ello la adopción de una estrategia política que los hechos subsiguientes parecen confirmar. Por otro lado, nadie ese 25 de agosto podía asegurar en forma verosímil lo que iba a ocurrir en los meses siguientes. El objetivo central de la revolución fue siempre la independencia. Recordemos que entre el inicio de la rebelión antiespañola y la declaratoria de la independencia de 1825 pasaron apenas 14 años, sucesos imborrables para la memoria de esas generaciones. Quienes estuvieron sentados en la Florida asistieron a episodios fermentales de republicanismo y libertad. El Congreso de Abril de 1813, el derrocho de la China en 1815, la creación de la provincia oriental y la formación de la Confederación de los Pueblos Libres. Cabe preguntarse entonces, ¿por qué renunciarían una década después a la libertad e independencia de la provincia oriental? ¿Era realmente eso lo que se buscaba con la ley de unión? Tenemos la convicción que aprendieron de los errores cometidos, como el de tener varios frentes de guerra a la vez. Enfrentar a las tropas imperiales era una tarea difícil, exigía recomponer alianzas con Buenos Aires y los caudillos del litoral argentino. Tal vez por eso no se nombra Artigas en los documentos, pero no hay duda que sus ideas y su lucha permanecían. Es imposible dejar de lado en una interpretación estos sucesos. La financiación de la campaña libertadora de La Valleja y la ley del 25 forman parte de un mismo artilugio político y estratégico notable que condicionaba los sucesos orientales y generaba oportunidad de ponerle un freno a la expansión brasileña por parte de los argentinos. Tal vez sea posible interpretar en este contexto, en forma plausible, las intenciones tras la ley de unión, que cumplía públicamente con ciertos requisitos y obligaba, en cierto modo, a las Provincias Unidas a entrar formalmente en guerra contra el imperio. Una jugada política muy bien pensada. Una estrategia más que una voluntad real de incorporación. Una forma de conseguir un aliado poderoso en una guerra que no tenía un final cercano. Los triunfos de las armas orientales en Rincón de las Gallinas en septiembre y en Sarandí en octubre de 1825 definieron al gobierno argentino a entrar en guerra. El 31 de diciembre el Congreso aprobó los gastos para las operaciones contra el Brasil y el 1 de enero de 1826 autorizó la resistencia a la agresión imperial. ¿Cuál agresión? La que sufría la provincia oriental que integraba las Provincias Unidas a partir de la ley de unión. La memoria de la lucha republicano-federalista de Argentina tuvieron presentes a nuestro juicio en todo proceso. No había forma de olvidar, el tiempo transcurrido era muy breve y el impacto profundo. La ley de pabellón nos parece una señal en ese sentido, pues se determina que sea la misma que había ordenado el prócer. 3 franjas horizontales, celeste, blanca y punzó. Podemos seguir discutiendo eternamente o cuestionando el punto de partida de la independencia oriental. Es un ejercicio legítimo, como sociedad legítima. Sin embargo, cuando nos retrotraemos al pasado, el punto de inflexión es claro. Nos lleva siempre a la declaratoria de independencia el 25 de agosto de 1825. No hubo después un acto fundante similar y la constitución de 1830 no hizo más que reafirmarlo. Muchas gracias.
1: Palabras del director general de Cultura, Ignacio Bora. Fue dejado olvidado en taxi de parada de 18 de julio y Beltrán, lentes de receta, quien justifique ser su dueño, pasar por la oficina de Radio Zorrilla. Fueron encontrados en la vía pública, matrícula de moto RAO 5136 y RAO 9316, sus propietarios pasar a retirar en la oficina de Radio Zorrilla. INEFOP tiene abiertas inscripciones para las capacitaciones de ciclo básico e introducción a recursos humanos. Así lo confirman Florencia Silva y Ana Labus.
2: Hoy la verdad estamos muy contentas con la nueva incorporación al equipo del territorio de

0: Tacuarembó, River y Cerro Largo. La compañera Ana Lagus también, que se ha unido ya hace unos días al equipo de trabajo.
1: Bueno, comentanos cuáles son las novedades para Tacuarembó en materia de capacitaciones.
0: Bien, entendiendo que somos un instituto que no solamente brinda cursos, sino herramientas en general para mejorar la empleabilidad, hoy tenemos dos grandes novedades: un curso nuevo de introducción a recursos humanos con liquidación de sueldos y GNS, pero además estamos invitando a organizaciones y empresas para quienes quieran postular a personas para culminar el ciclo educativo formal de ciclo básico.
1: Uh-huh. Sí, sí, adelante. ¿Qué otros detalles nos podés comentar sobre esta capacitación, que seguramente para quienes está abierta?
0: Bien, siempre recalcamos que nosotros trabajamos con población desempleada, en seguro desempleo, trabajadores del ámbito privado, mayores de 18. Esta población es obviamente muy bienvenida para postularse e inscribirse a nuestras capacitaciones.
1: Bien, ¿tenés otra actividad también para difundir?
0: Sí, nosotros trabajamos en convenio con UTU, ¿no? Este centro reconocido institucionalmente. Tenemos ya un trabajo formado y conformado en el territorio seriamente. Venimos trabajando desde ya hace unos cuantos años y estamos invitando, como recalcaba anteriormente, esta invitación a organizaciones, a empresas que quieran postular a su personal a culminar ciclo básico. Lo pueden hacer al número de la oficina 098-543-902. A quitarse dudas, también los invitamos de lunes a viernes de 9 a 12:30 y de 1 a 16 horas. Aquellas personas además que estén interesadas en certificar este tramo educativo formal serán muy bienvenidas también.
1: Bien, es un detalle muy importante, tomando en cuenta que muchas veces por circunstancias de la vida quedan por el camino en lo que tiene que ver la carrera, y es bueno tener este tipo de oportunidades para seguir avanzando.
0: Sí, así es, siempre le recordamos a la población que no solamente es importante formarse en un área específica, sino también culminar y certificar estos ciclos formales de educación.
1: Bien, Ana, ¿y para vos qué significa estar integrando ahora el equipo INEFO?
2: Bueno, la verdad estoy muy contenta, recientemente incorporada a este equipo. Es un orgullo porque es un equipo que viene trabajando muy bien en territorio. Venimos ejecutando cursos, como habrán visto ahora en esta oportunidad, que mi compañera ya estaba anunciando cursos nuevos. Y también la referencia para otros departamentos como River y Cerro Largo, que bueno, es un desafío interesante y nuevo para mí, así que bueno, muy contenta.
1: Ahí está, porque principalmente la gente quiere capacitación, aprender nuevas cosas para seguir avanzando y obviamente tener diferentes herramientas para acceder al mercado laboral.
2: Exactamente, bueno, y en eso estaremos trabajando también conjuntamente con un comité departamental, donde bueno, allí se cuenta también con presencia institucional, y ese es el marco donde INEFOB, con el apoyo de nosotras como técnicas, define las capacitaciones y formaciones que se realizan en todo el departamento.
1: Palabras de Florencia Silva y Ana Lagus de INEFOB. Walter Daniel González Rosano, que en paz descanse, falleció en la paz del Señor, hoy 25 de agosto. El acto del sepelio se realiza mañana a las 9 horas en el cementerio de Villa Tambores. Velatorio, sala de tambores, residía en Tambores. Walter Daniel González Rosano, que en paz descanse. Lindolfo Nicolás Alarcón Modernel, que en paz descanse, falleció en la paz del Señor, ayer 24 de agosto del 2026, en Tacuarembó. Su cremación se realiza este miércoles 26 de agosto a las 8 horas en crematorio de Empresa Bris. Se domiciliaba en Michelini 527. No se efectúa velatorio. Lindolfo Nicolás Alarcón Modernel, que en paz descanse. El tiempo en Tacuarembó se presenta frío, cielo algo nuboso, temperatura 8 grados. Más novedades en minutos con el circuito Cori y en cualquier instante la noticia importante para que usted sea el primero en saberlo.
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1: La temperatura, 8 grados.
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0: 7:55.
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